93 de la raza, así que el Río es el compa Gil. Oye, en minutos, ¿se acuerdan que les estaba platicando yo de este virus estomacal que está dejando bastante personas enfermas, verdad? Pues bueno, ya te voy a platicar, la Administración de Alimentos y Medicamentos acaban de descubrir de dónde salió, así como escuchas, y realmente en qué verdura se encuentra esta bacteria. Te tengo los detalles en minutos, aguántame.

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0: Gracias a la raza. Ya tenemos el día de hoy, jueves, a nuestra abogada Leti Valencia, la Liga Defensora, abogada de inmigración. Hoy más que nunca necesitas a alguien confiable a tu lado. No lo hagas tú solo, no te metas en problemas y por supuesto tampoco por nada del mundo vayas a ir con un notario porque lo barato sale caro. Vamos a platicar de esto con nuestra abogada Leti Valencia. El número de teléfono es el 1-800-333-3676. 1-800-333-3676. Abogada, ¿qué tal? ¿Cómo está? Bienvenida al día de hoy. Queremos platicar con usted sobre mito y realidad sobre los notarios que realmente sabemos que queremos ahorrarnos un dinero, pero a la larga terminamos sí. Con un dolorón de cabeza, ¿verdad?
1: Ay, Dios, sí. Bueno, primeramente, buenas tardes, gracias por recibirme. Y sí, este es un tema muy importante porque no saben cuántos casos yo he visto de personas que ya vienen buscándonos ya que les negaron el caso y se lo niegan porque fueron con un notario, no tuvieron asesoría correcta, no pidieron los follas y resulta que no calificaban. Y ahora están enfrentando procedimientos de deportación. Así que es algo muy serio para no estar en esa situación donde ahora tienes que pedirle a un juez que no te vaya a deportar. Pues hay que hacer siempre esto con un abogado desde el inicio para evitar errores, para que todo salga bien o incluso si no calificas, para que no solicites algo donde luego te vayan a negar la solicitud y te pongan en procedimientos de deportación.
0: Correcto. Mito o realidad, abogada, ¿es cierto que los notarios en los Estados Unidos tienen el mismo poder de educación y conocimiento que un abogado en nuestros países de origen?
1: No, esto es totalmente falso, es un mito. Los abogados en los Estados Unidos tienen que pasar muchos cursos, escuela y luego tomar un examen que se llama la barra para poder tener la licencia de practicar las leyes. Y es algo muy difícil de conseguir. Por eso es que los abogados tenemos que tener mucho cuidado cómo practicamos las leyes, porque también pueden hacer hasta una queja con la barra de abogados, algo que los notarios no tienen. Si un notario comete un error en tu caso y luego te ponen en procedimientos de deportación, no lo puedes demandar, esta persona no te tiene que regresar el dinero y allí pueden cometer muchos errores, así que no es lo mismo, los notarios no son los mismos que los abogados en los Estados Unidos, así que hay que tener mucho cuidado y siempre asegurarnos que estamos trabajando con un abogado de inmigración.
0: Es lo mismo como si te lo hiciera tu vecino a que lo hiciera un notario entonces, abogada.
1: Sí, en realidad el notario solamente te llena el formulario y le manda inmigración. No sabe leer los follas, los resultados del follas, tampoco sabe cómo funcionan las leyes migratorias, los castigos migratorios, algo que nosotros tenemos que estar siempre actualizados con esto. Yo siempre tengo que ver cuáles son las noticias o los cambios con inmigración, porque solamente así puedo practicar la ley correctamente.
0: Correcto. Mito o realidad, un notario siempre es la opción más barata y económica para llevar un caso de inmigración comparado con un bufete de abogados.
1: No, esto es un mito porque exactamente lo barato te va a salir muy caro. Si, por ejemplo, pagaste algo muy barato para hacer, por ejemplo, un ajuste de estatus y luego te niegan el caso y te ponen en procedimientos de deportación, ya tienes que pagarle un abogado para que te pueda defender y eso te va a salir mucho más caro que lo que hubieras pagado si lo hiciste con un abogado al inicio. Así que no lo hagan con un notario porque te puede salir mucho más caro si cometen un error, si niegan el caso o si tienes que volver a aplicar de nuevo porque no mandaste el paquete correctamente.
0: Tenemos el día de hoy nuestra abogada Leti Valencia de la Liga Defensora. Número de teléfono es el 1-800-333-3676. ¿Tienes una pregunta? Ahora es el mejor momento. ¡Aprovecha! Ya regresamos con todas tus preguntas.
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0: Tenemos a nuestra abogada Leti Valencia, la Liga Defensora. Estamos hablando sobre los notarios, el número de teléfono para que le marques a ella, que es una abogada certificada. Es el 1-800-333-3676, 1-800-333-3676. Mito o realidad, es verdad que si un notario comete un error grave o miente en la aplicación, el inmigrante o el que aplicó es quien sufre todas las consecuencias.
1: Totalmente, esto es realidad y esto tiene mucho sentido porque no van a ir con el notario para deportarlos, te van a deportar a ti si cometieron algún error. Y también he escuchado de muchas personas que me dicen, yo fui con un notario, el notario me dijo que dijera una mentira, que dijera que nunca salí o que mintiera sobre la última fecha de ingreso a los Estados Unidos. Y si el oficial se da cuenta, que la mayoría del tiempo sí se van a dar cuenta porque tienen acceso a todos los registros federales, te van a negar la solicitud y es a ti a quien te van a poner en procedimientos de deportación. Así que nunca hay que mentirle al gobierno, no tomen ese riesgo y también siempre hay que hacerlo con un abogado para hacerlo correctamente y evitar errores.
0: Mito o realidad, ¿puede un notario o quien llene los papeles representar a una persona, hablar por ella, defenderla frente a un oficial o un juez de inmigración si el caso llega a complicarse?
1: No, totalmente un mito. Esto es falso. Un notario no tiene la licencia de las leyes, así que no puede entrar contigo a la entrevista, no puede hablar en frente de un juez para defenderte, no puede hacer nada aparte de llenar el formulario en la computadora y mandarlo a inmigración, que es algo que cualquier persona puede hacer. Así es, no es como funcionan las leyes migratorias. Sí, obviamente es formularios, pero también tienes que saber si calificas, qué es lo que está en tu folla, qué evidencia mandar, y también te podemos acompañar a entrevista, hablar por ti, defenderte ante un tribunal, algo que los notarios no pueden hacer. Por eso es tan importante siempre hacerlo con un abogado y no con un notario.
0: Por último, mito o realidad, ¿existen situaciones reales donde personas honestas han sido puestas en proceso de deportación solo por ir a renovar un papel con un notario?
1: Totalmente realidad, y estos son los casos que en realidad me da mucha tristeza trabajarlos, porque es algo que se podía haber evitado si lo hubieran hecho con un abogado. Hay muchas personas que fueron con notarios para un permiso de trabajo y luego lo que hizo el notario es mandar una aplicación fraudulenta de asilo para sacarles un permiso de trabajo, o incluso mandan renovar su residencia con el notario y esta persona tiene antecedentes deportables que ahora resulta los ponen en procedimientos de deportación. Hay que tener muchísimo cuidado con cualquier trámite migratorio y siempre, siempre hacerlo con un abogado de inmigración, especialmente bajo esta administración.
0: Sí, creo que la decisión más inteligente es mejor hablarle a un abogado, así como usted, abogada Leti Valencia. Sé que se va a quedar como siempre. ¿Qué número le pueden marcar, abogada?
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0: Bien, se van a quedar con nuestra abogada Leti Valencia, la Liga Defensora Abogada de Inmigración. 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Muchísimas gracias, abogada.
1: Un placer, gracias.
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0: 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Ya la mesa está servida, señoras y señores. Argentina se va a estar enfrentando con la selección de España. Pues bueno, el partido será el día domingo a partir de las 12 del mediodía. El día de hoy arranca oficialmente la Liga MX del fútbol mexicano. El primer partido va a ser el equipo del Atlante contra el equipo del Necaxa. Pues bueno, el Atlante viene siendo lo que era Mazatlán. Y Mazatlán era lo que era anteriormente los Monarcas Morelia. Pues fíjate, gracias a ellos, ahora regresa el equipo del Atlante. Bendito el fútbol mexicano. El día de hoy también hay otro partido. Los Cholos de Tijuana se van a estar enfrentando contra el equipo de Tigres. Hay que recordar que dentro de los Cholos de Tijuana se encuentra Gilberto Mora, donde según se menciona, que hasta este momento no se va a ir al viejo continente. No se va a ir a Europa, que se va a quedar por lo menos este torneo más en los Cholos de Tijuana. Es lo más seguro, que no hayan agarrado ninguna oferta. Es lo más seguro, no se ha mencionado. De todos los que estuvieron en la selección mexicana, no se ha escuchado absolutamente de nadie, ¿eh? Hasta este momento. Pues bueno, las Super Chivas Reales del Guadalajara van a estar jugando el día sábado contra el equipo del Toluca, y las Águilas del América el mismo día contra el Querétaro. 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

Eso, 93 de la raza, bonito jueves, maneja con mucho cuidado. Saludo para mi compa Luis Soto, para todos mis compas que trabajan de cementero, siempre escuchándonos a todo volumen. Mi compa Luis, échale ganas. Creo que vive en la ciudad de Manteca. Pues bueno, cerquitas de Manteca se encuentra en la ciudad de Tracy, California, donde vamos a estar este día sábado. Tan solo voy a estar por 2 horas, ¿eh? De 12 a 2 de la tarde. Aquí te va la dirección, 340 West Grand Line Road en la ciudad de Tracy. Voy a estar con mis amigos de la marca El Mexicano para que nos acompañes. Y por supuesto voy a llevar boletos, ya me los autorizaron, para que te vayas al concierto de Jorge Medina. Este día sábado 18.

0: pues todavía quiere dejar este horario que tenemos actualmente permanente. Cha, cha, cha, cha. Ante todos los detalles, en tan solo minutos, digamos que llegue a pasar. ¿Cuáles serían algunos cambios no muy positivos? Te lo cuento en tan solo minutos. Buenas tardes.
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de que se quede este horario de una vez por todas, que se quede permanente, nada de estarlo moviendo ni atrasando que una hora más y que una hora menos. Quiere dejar este horario y ahorita no nos afecta en lo absoluto. Eso sí, cuando llegue el invierno, ahí nos va a afectar. Por ejemplo, entre más norte del país vivas, más tarde va a amanecer. Por ejemplo, aquí en el área de la bahía estuviera amaneciendo, si se quedara por completo este horario, a las 8:22 de la mañana. ¿Tú qué piensas? ¿Te gustaría que ya no se mueva esta cambiadera, que atrasarlo, que adelantarlo, o no te molesta?

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por la herida. 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Soy su compa el Barzón. Oigan, muchas gracias al compa Gil, ahora pariente. Y felicidades a ti que vas rumbo a casita. Ya te la echaste, ¿verdad? Muchos de esos. Segundo jale, échele ganas. A las 8 de la noche voy a regalar boletos para que te vayas a ver a Jerry. Abusados, abusados. Y bueno, vamos a darle. Soy su compa el Barzón a través de La Raza. ¡Feliz jueves, bebés! Ya lo que resta.

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Feliz noche. Es la hora de Yo Sé Que Te Acordarás. Oiga, tengo un par de boletos para que te vayas a ver al Jerry. Grupo Viada, banda lujosa y más, 19 de julio. ¿Dónde? Los terrenos de la Feria de Oakland. ¿Hay boletos? Márcame 1-866-350-9330. 1-866-350-9330.

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Soy su compa el Barzón. ¡Feliz noche! Para todas las reinas de la limpieza, muchas gracias por dejarme entrar ya a sus chambas. Oigan, me gusta esta rolita. Cheque nomás.

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0: artista favorito, siempre lo diré, es Pancho Barraza, porque gracias a una de sus canciones yo dejé mis adicciones.
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0: Buen día a toda la gente que nos escucha a través de toda la Unión Americana. Estamos vivos
1: solo por hoy.
0: A toda la gente que nos escucha en Los Ángeles, San Francisco, Oakland, Chicago, Indiana, Wisconsin, toda la gente que nos escucha en Texas, allá en Waco, la gente de la Pantera de Indianápolis, toda la gente que nos escucha en todo el estado de California, en las diferentes ciudades, Stockton, Modesto, Sacramento, toda la gente de Tulare, de Fresno, toda la gente que nos oye también en Yuma, Arizona, a través de Radio Amigo, toda la gente que nos sintoniza en Florida también, ahí en, con mis amigos de la ley. Estamos en toda la Unión Americana y en todo el país y en todo el mundo a través de la aplicación La Música. Estamos vivos
1: solo por hoy.
0: Un saludo a toda la mucho inmigrante caribeño. La verdad, cuando se dio esta ola de inmigración, yo pensé que ellos iban a preferir la música como reggaetonera. ¿Te acuerdas que platicaba?
2: Sí, sí, sí.
0: Y ellos están prefiriendo escuchar Al Aire con El Terrible, sí, en todas las ciudades. Y les agradecemos mucho a la comunidad venezolana, colombiana y ecuatoriana que escuchen y prefieran este programa.
2: Y dominicana también.
0: No he hablado mucho dominicano.
2: Lo que pasa es que no les gusta hablar, pero sí nos escuchan.
0: Hemos tenido gente que nos
2: cubanos.
0: Habló. Cubanos, sí, uh-huh. Mucho cubano. Y también gente que nos oye en Australia.
2: Australianos.
0: Uno nos escucha en Irak.
2: Y la iraquianos. De Rusia.
0: Y una rusa rusianos. También.
3: Una rusiana andaba allá.
0: Sí, también.
3: De Guatemala era dado, Honduras.
0: Sí, que vivían en Rusia y nos contó, sí, cuando empezó la guerra. ¿Te acuerdas? Sí. Que tuvimos un tema y desde allá se comunicó con nosotros para decirnos cómo estaba el asunto de la guerra.
2: Ah, sí me acuerdo.
0: Y que pues allá básicamente hay una guerra, pero dice que parece que no hay nada.
2: ¿Cómo?
0: No, pues la gente va, trabaja, va y llega a su casa y todo. Los que se andan
4: un
0: dando
4: día
0: pues,
4: como son, cualquier otro.
3: Como que dicen, de 8 a 10 es la guerra.
2: Ah, ok, o sea, y en ese break la gente se esconde, pues.
0: Siguen trabajando, van a trabajar, llegan a su casa, van al mandado, viven normal, porque los catorrazos pues son ahí en el campo de batalla, como que hay reglas.
2: Oh.
0: Como que pues sí, cualquier país puede ir a tirarle un bombazo. Bueno, Rusia sí no las está respetando, porque Rusia sí anda aventando bombas a lo güey ahí en Ucrania.
2: Estos rusos.
0: Pero Ucrania está respetando la porque hay reglas en las guerras, sí sabías, ¿verdad?
2: Sí, sí sé.
3: Sí.
0: Sí, hay reglas y por eso cuando
4: se llaman códigos de guerra, ¿no?
0: Código de guerra. Y cuando tú violas esos códigos de guerra, entonces eres un criminal de guerra y hay una corte internacional. Pero todo el mundo anda violando esos códigos y no llevan a corte a nadie.
2: Pues sí.
0: Pues, el Putin, por ejemplo, aventando misiles en edificios donde
3: en
0: vive
3: escuelas,
0: gente,
3: acuérdate.
0: En escuelas. Exactamente. Se dice y se presume también que uno de los ataques norteamericanos cayó en un jardín de niños. Es una,
2: sí,
0: una mentira que no ha sido desmentida, pero tampoco confirmada. Pero bueno, estamos hablando de ese tema de que salió con la señorita que nos salió desde Rusia.
2: Sí.
0: Nos habló un iraquí también que trabaja ya en un, es militar y trabaja en una base militar en Irak. Hemos tenido buenas llamadas que nos han sorprendido. Solo
2: sí,
0: falta que nos hable
2: sí.
0: alguien de Marte que dice que escucha el show que le llega ya por señales de la NASA.
3: Ahora que se así. Vayan, lo que más va a mandar Elon Musk.
2: No, lo que pasa es la diferencia de horario, chico.
3: Oh, afecta
2: sí,
3: mucho, ¿verdad?
2: Afecta mucho, Simón.
0: Exacto.
2: O sea, ellos están llamando. Si llaman hoy, nosotros recibimos la llamada en 3 años.
3: Ah, por eso.
2: Entonces no ha llegado la llamada todavía. Querían opinar por qué dice el público.
3: Pero pues ya había pasado.
2: Ya había pasado el tema.
0: Les gusta mucho el tema de Ricardo Carrera cuando hablamos de la desclasificación de cosas
2: de archivos. Los
0: otros, ¿no? Pero vámonos. Con la frase que siempre les digo, el valor no nace cuando desaparece el miedo, nace cuando decides que tu propósito es más grande que tus dudas.
3: Ándale.
0: Exactamente. ¿Qué les quiero decir con eso? Que la valentía no consiste en no sentir miedo, sino en seguir adelante a pesar de él. Todos enfrentamos incertidumbre y dudas, pero el crecimiento ocurre cuando nuestras metas, valores o sueños pesan más que esos temores. La verdadera fortaleza está en actuar con determinación, incluso cuando sentimos mello. Vámonos ahora a información de lo que está pasando en el mundo.
3: Vamos.
0: Y fíjense que se hizo viral una muchacha en un restaurante. Estaban comiendo en un restaurante. Ese famoso del perrito Chihuahua. El de yo quiero Taco Bell. Entonces, en el video se ve que la morra pues está comiendo su taco con su vato.
2: Uh-huh.
0: Y el vato la sorprende a medio taco con un anillo de compromiso.
3: Ay, era qué romántico.
0: Y se hincó delante de todos los comensales que estaban en el restaurante.
3: Qué vergüenza, eso es bien romántico.
0: Pues a la morra no le gustó, güey.
2: Pues sí, güey, a nadie le va a gustar eso, chico.
3: ¿Por qué?
2: Qué vergüenza.
0: Bueno, pues ahí se ve que la morra pues le dijo que no y se salió. Y después el muchacho le preguntaron que por qué, pues se le había salido la idea de entregarle el anillo ahí. Dice, porque ahí fue la primera vez donde la llevé a comer.
3: Qué guay, tenía sentimental.
0: Pero a la morra se le olvidó. O no lo quería,
2: no lo quería.
0: O era un pretexto para no casarse con él. ¿Tú qué piensas, Jennifiera?
4: No sé, yo creo que era un pretexto.
3: Sí,
4: porque igual si lo hubiera querido, lo hubiera levantado así como que, lo acepto.
0: Un buen detalle,
4: yo lo aceptaría, pero le hubiera dicho, me hubiera gustado que así y así. No sé. O simplemente ya.
0: Exactamente. ¿Tú cuál fue el primer lugar donde llevaste a comer? ¿Que te acuerdas del lugar?
2: Sí, claro que sí.
0: ¿Cuál lugar era?
2: Es un lugar que se llama La Vaca.
0: Venden carne.
2: Sí, venden carne. La misma vaca. Tengo una vaca. No es esta, chico, no es el payaso.
0: Yo, el primer lugar donde invité a la Jennifer a comer es, se llaman Los Palominos.
2: Y venden palomos.
4: Carne de paloma.
2: Tacos, ¿eh? Pues sí, yo fui la vaca, venden carne de vaca. Pues tú fuiste palomino, venden palominos.
0: No, venden cortes de carne también.
2: Okay.
0: Me acuerdo. Pero entonces el vato, yo con la primera cita fue en Taco Bell. Fue un buen detalle, ¿no crees, Jennifer? Si yo te hubiera invitado a Taco Bell y ahí te hubiera pedido matrimonio, ¿te hubieras molestado?
4: No, a lo mejor me hubiera dado vergüenza porque yo soy muy vergoncita.
0: Yo pedí la mano a la Jennifer en un restaurante de comida china.
3: Sí.
4: Sí, pero no sin con ni nada por el estilo.
2: ¿Cómo entendí?
0: Que yo cuando pedí la mano de la Jennifiera, porque le fui a pedir la mano al papá y a la mamá, fue en un restaurante de comida china.
2: Oh, primero les llenaste la panza a tus suegros.
0: Ya.
2: El Terry sabe, tiene colmillos este vato.
3: Buffet.
2: Y en buffet.
0: No era buffet. Ahí en Mexicali no existe eso.
3: No hay. Pero dicen que los buffets de estos, los restaurantes chinos son los mejores.
0: Compras cuatro platos y con eso come toda la familia, güey. Exactamente. ¿Conocen a Scarlett Johansson?
2: ¿Cómo no? De primera mano.
0: De viuda, la famosa viuda negra de Marvel, de los Avengers.
2: Sí.
0: Una de las actrices que se consideran las más bonitas. ¿Qué creen que dijo?
3: ¿Qué dijo?
2: Mi vida.
0: Bueno, ella dijo que ella no cree que es natural ser monógamo, que la pueden criticar, pero que eso no es normal.
3: ¿Cómo anda como chango para ir para acá o qué?
0: Sí, es como Tarzana.
3: Sí, pues monógama.
2: Como ella dice que está bien o que no está bien.
0: Que no es natural, o sea, que considera que tú como ser humano y miembro de la cadena de la especie animal en el planeta, no es natural que tú seas monógamo.
2: Ok, la monogamia es cuando es...
0: No es polígamo. Monógamo es de mono, de uno.
2: De uno
4: sí,
2: solo.
0: Exactamente, y poli de muchos. Ok, la cosa es de que ella piensa que andar con un solo vato no es normal, que no es natural.
2: Y viceversa, me imagino.
0: Y que un vato ande con una sola mujer no es natural. Dice que la puedan criticar todo lo que quieran, pero que eso no es normal. Que nosotros somos animales y yo escuché una vez una teoría así acerca de que por eso inventaron la religión. Porque no estaba todo descontrolado.
2: Sí, no, eso es cierto.
3: Levantando faltas de lo canijo ahorita, ¿eh?
2: Fuera como la selva, pues.
3: Sí.
2: Entonces yo creo que está bien la...
4: Mira, si ahorita ya está la super gonorrea, y ahora imagínate.
3: Ajá. No, fíjate, yo era amigo del rey David.
0: ¿Del rey David, el que mató a Goliat?
3: Sí, sí, ese. Yo le conseguí 6 o 7, pero ya tenía como 500 viejas. Era bueno para el palenque, el vato.
2: Pues era rey, güey.
0: ¿Y les era fiel a las 1000 esposas?
3: Sí, las... Era muy fiel el vale.
0: Oye, pero ¿cómo le hacía? ¿Cómo le tocaba o qué?
3: Una por día, duraba hasta 2 años.
0: ¿Para llegar a la que le tocaba?
3: Sin repetir.
0: Qué barbaridad. Entonces, ¿tú qué piensas, Jennifer? ¿Es natural ser monógamo o no?
4: ¿Natural? Yo creo que no. A lo mejor en los animales porque no tienen instinto o no ración.
0: Entonces
4: no razonan, pues.
0: Entonces, ¿estás de acuerdo con Scarlett Johansson? ¿No es natural ser monógamo?
4: No es natural pensar que no es natural ser monógamo.
0: Compadre Pop tiene que ahorita, si le pudieras poner efectos, tiene así como signos de interrogación, signos de matemáticas.
4: Que no es natural lo que dijo.
2: Estoy pensando.
4: Que no es natural lo que dijo, pues.
3: Es natural ser monógamo, ella dice.
2: Sí, así es. Y yo estoy de acuerdo con ella.
3: Sí, tenemos que ser monógamos.
2: Oye, si no, pues, cuando estás.
4: No,
2: enamorada...
4: ella dijo que no es natural, o sea que estaba bien andar con uno con un cada
0: puño.
4: Quien. Con
0: sí,
4: un
0: o sea
4: puño
0: que,
4: cada
0: para,
4: quien.
0: Que para, como hombre o como ser humano, ella podía andar con uno, con otro y con otro y con otro, porque era naturaleza.
4: Por eso yo dije que
0: especie.
4: Eso no
2: más,
4: es natural.
2: No quiere decir que ella celebre eso, ¿no? O sea, ella está diciendo su punto de vista que lo que ella considera,
3: pero
2: y yo estoy de acuerdo
3: Jenny,
2: con ella.
3: Somos animales con raciocinio.
2: ¿Qué es eso?
3: raciocinio, ¿no?
4: Que pensamos bonito, ¿eh? Que tenemos.
3: Bien. Se escucha bien raciocinio.
0: Sí, que somos racionales. Ah. Y pero vuelvo a decir lo que dicen, que por eso nos pusieron la religión y los pecados y todo, y la fidelidad y los 10 mandamientos.
4: Para que no nos matáramos entre nosotros mismos extintos con enfermedades que no existen.
0: En fin, eso es lo que está pasando. Nosotros regresamos más adelante porque tenemos el detective, el agricultor terrible, el millón. Y pasadito.
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0: Estamos de regreso al aire con El Terrible. Estamos platicando con el compa Josué. Su novia es enfermera, trabaja de noche, pero dice que a veces llega más temprano, que a veces llega más temprano al hospital con mucha lana, y piensa que ella anda haciendo algo indebido porque un amigo la vio en el que pues a lo mejor un día se sintió interesada y se fue a bailar o se fue a convivir con las amigas. Pero Josué piensa pues que ella pues anda haciendo cosas indebidas, cobrando por amor, pues. Eso fue lo que dijo él. Entonces vamos a marcarle. Ella se llama Diana y voy a decir que la vi en el Tropicana el día que me dijo el amigo Josué, y vamos a ver qué resulta de esta investigación.
1: Bueno.
0: Sí, buenos días. ¿Puedo hablar con Diana, por favor?
1: ¿Quién le habla?
0: Soy el agente Sandoval. Quisiera ver si puedo platicar con usted un par de minutos.
1: ¿Agente Sandoval? Sí, soy yo. Dígame.
0: Mire, pues la razón de mi llamada es porque yo le he estado siguiendo un par de días. Bueno, no un par de días, como 3 semanas.
1: ¿Siguiéndome?
0: Sí.
1: ¿Por qué o qué razón? O...
0: Bueno, soy investigador privado, entonces a petición de mi cliente, pues he estado haciendo una investigación en donde hemos sí. documentado con video y fotografías, pues... muchas de las cosas que nuestro cliente sospechaba, ¿no?
1: ¿Qué cliente?
0: Josué García.
2: ¡Corre, perra, corre!
1: Dígame a ver qué pasa y qué pasa con él.
0: Sí sabe quién la está investigando, ¿verdad?
1: Sí, es mi novio.
0: Ah, bueno. Estamos haciendo una investigación porque usted le dice a su novio que usted trabaja de enfermera por las noches, pero en lo que hemos investigado, usted no trabaja de enfermera por las noches, usted ingresa a un centro nocturno y eso lo está haciendo todas las noches. Entonces no sé si en el centro nocturno hay enfermería. Y tengo fotografías y videos de usted incurriendo en las faltas que sospechaba nuestro cliente.
1: Pero es que estoy trabajando, es mi trabajo.
0: No, pues yo sé que es su trabajo, pero pues yo no la he visto curando a nadie.
2: ¡Que arda Troya!
1: ¿Y usted dice que usted tiene fotos?
0: Tengo fotos y videos. O sea, ahora, lo que usted está haciendo está engañando a su marido. Además, está haciendo algo ilegal.
1: Pero es que no me acuesto con ellos ni nada, nomás los acompaño. Y bailo con ellos y les cobro $10 por canción. No tiene nada de malo.
0: Y a ver, ¿con cuántas personas baila durante una noche?
1: 10, 15 personas, a veces hasta 20. Cuando se pone bueno, está bien.
0: Ah, bueno, pero entonces su novio no sabe que usted se la pasa bailando con hombres toda la noche.
1: Pues no, porque yo creo que no hubiera de querer, pero pues es que él no me saca.
0: ¿Y por qué le dice que trabaja usted en enfermería? O sea, que se va a ejercer su oficio y se va a bailar.
1: Pues a ti qué te importa, o sea, entonces si me estás investigando, tú tienes que saber, tú tienes que investigar.
3: Y la que soporte.
0: Permíteme un segundo, por favor. Josué, ya se enojó tu novia.
4: Ay, ay, ay, Diana.
1: ¿No?
4: Diana, ¿cómo que
1: ¿Cómo que me estás investigando? O sea, primero que no me sacas ni a comer donde yo te digo, a los lugares buenos, ni al mall me llevas, y quieres que no trabaje ahí.
4: Pero mira, ¿dónde está la confianza que te di? Mira, uno te da la confianza y me agarras de la pata.
1: Pero no, es que no tiene nada de malo bailar con 10, 15, o sea.
5: A mí me gusta ser así. ¿Qué tiene?
1: No más bailo, me pagan la canción a 10, o sea.
4: Entonces, no, es enfermería, ese es el título de enfermera. ¿Qué pasó? ¿Eh? ¿Tanto para el estudio y nada?
1: No pasa nada. Además, sácame de ahí, ponte a trabajar bien, ni para eso sirve. O sea, no sirve ni para eso. Ya no, me cansé.
4: Pues por eso hablamos, que era muy más sencillo entre los dos, pero mira, ahora tienes la mala vida tú que de nada.
1: Ponte a chingar si no quieres que yo esté trabajando allá, porque cuando el día que yo te pida una cosa, quiero que me la compres y que, o sea, que no te tenga yo que ayudar para la renta, ni para nada, ni para eso sirves, o sea, ya estoy cansada.
6: Ok, así que cierre su hocico.
4: No, pero Diana, hay que hablar, hay que hablar en la casa, ¿eh?
1: O te pones las pinches pilas o a chingar a tu madre, porque yo ya estoy cansada, ya. A chingar a tu madre de una vez.
0: Ya colgó, güey. Ya colgó. Oye.
4: ¿Ya qué?
0: Oye, ¿qué piensas hacer? Le da risa, ¿eh? ¿Tú trabajas, Josué?
4: Sí, trabajo en el Taco Bell.
0: ¿Y que tienes un trabajo honrado? Yo sugiero una cosa, si no estás haciendo nada malo, pues déjala que vaya a bailar, lleguen a un acuerdo, la cuidas y ya, pero no te enojes, no estás haciendo nada malo. Y si
4: no, pues de todos modos, gracias Terry, gracias, ya me sacaste la espinita de ahí, claro. Y tenemos que hablar aquí y poner esto en su lugar todo, ¿verdad? Pues sí, a rogarle que se quede conmigo porque yo la amo.
0: Este fue el detective al aire con el terrible.
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1: Estamos de regreso al aire con el Terry al millón y pasadito, muchachos. Traigo trending de última hora, perrón. Fíjate que, ¿te acuerdas que salí en la suerte de Loli?
2: Ajá. Ah, ¿cómo olvidarlo?
1: Ah, cómo no, mira, fíjate que ya me mandaron mi primer cheque de regalías, güey.
3: Ah, ¿neta? Sí, ¿cuánto no lo gastamos o qué?
1: Bueno, voy a compartir, lo voy a compartir con ustedes. Mire, aquí está, se lo enseño al compadre Popa que lo vea.
3: Pero
1: aquí
3: también
1: está,
3: el
1: aquí,
3: cheque, ¿eh?
1: Aquí está el cheque, güey.
2: No mames.
4: A la reacción.
2: Yo no hubiera venido a trabajar, güey.
1: Y todavía me hicieron descuento, güey. No, o sea, verlo. Todavía me hicieron deducciones. Aquí está el cheque, mira.
3: ¡Terry! ¿Sabes qué?
1: Es la primera vez de mi vida que veo eso.
3: Mira.
1: No lo rompa, güey, no. Bueno, 70 centavos, de los cuales con impuestos me llegó de 44
3: no
1: centavos,
3: mi chico.
1: Y para que vean que ser actor sí deja.
4: No, en la calle, dice.
1: Con razón andan haciendo Uber y todo eso. Bueno, Ari, mira, vámonos con el trending porque trae mucho chisme el día de hoy.
4: Exacto, chicos, vamos a comenzar con Pedrito Sola, que la verdad nomás no ve el día, nomás le cae pura noche. Y es que después de todo este show que pasó cuando hizo sus comentarios desafortunados sobre los perringuis, sobre los guaguanos, sobre los miches, sobre, bueno, solo usaban animalitos, ¿no? Que no le gustaba verlos en las tiendas y que le daban ganado de darle carne envenenada, pues ya varias marcas grandísimas, de esas de las que tenían publicidad ahí en el programa en donde está, pues ya se desafanaron de él. Ya se desafanaron de Ventaneando. Ya entre esas marcas está Trident, Panditas, Halls y Clorets, que también son chicles, ¿no?
1: ¡Wow!
4: ¿Y qué creen?
1: ¿Y?
4: Hasta Hellman se desafanó.
1: Mayonesa Macron. ¡Ay, no! ¡No manches! Sí, oye, pero
2: no,
1: qué funa
2: le está. Ya no se la perdonó.
1: ¿Qué funa le está? Digo, está mal lo que dijo, hay que reconocerlo. Sí. O sea, no es básicamente.
4: ¿Pero saben qué puso
1: apología
4: Hellman?
1: A la crueldad animal. ¿Qué puso Hellman, Jennifer?
4: A dar cuenta que sale como una mayonesa, ¿no? Con un cartelón arriba que dice: ni me lo mencionen, hace mucho que ni hablamos. Ah. Nosotros apoyamos a las mascotitas y a los perritos, dice.
1: A los lomitos. Oye, está muy la gente muy indignada. Ojalá que con esta fuerza que se fueron a Pedro Sola por eso que dijo de los perros,
3: sí,
1: se le fueran a otras cosas que están pasando en México, como el crimen, el cobramiento de piso, por ejemplo, la reportera desaparecida en Veracruz, de la cual sospechan de la gobernación. Hay un montón de cosas,
3: sí,
1: donde también pueden implementar la justicia social, y así como quieren linchar a un comentarista de chismes, también
4: pero
1: quieran.
4: Pero mira, no es lo mismo cuando tú estás funando a alguien porque queda allí, ¿no? Y que eso es más fácil entre los medios de comunicación, que ya meterte ya con el gobierno, porque sí han intentado muchas cosas, han habido protestas, han habido demasiadas llamadas de atención, o sea, pero también deben de ponerse a trabajar, ¿no?
1: A chambear. A este señor,
4: en fin,
1: lo van a regresando correr.
4: Regresando al chisme, vamos a decirlo lo que dijo Flor Rubio, que dijo que ya estaba muy desconsolado, que estaba devastado, encerrado en su casa con 3 candados, como dice la canción, porque está pues agüitado por el odio que le está lloviendo en internet. Pues por eso mismo hay que cuidar lo que uno dice, ¿no? Para que luego
1: lección aprendida. Y ya le está costando dinero a la empresa cuando pierde todos esos patrocinadores, entonces yo creo que sí le va a caer la espada de Damocles.
2: Póngase trucha, Chico Morales, porque usted dice que hay imprudencia.
1: Sí, cierto, oye, Chico, a veces preocupa, bueno.
4: No den ideas.
2: Y luego lo van a querer funar. No, hombre.
3: Pues no tengo yo ni redes sociales que me funan.
2: No, si sí tienes. No.
1: Sí, Chico Morales.
2: Ya subí un video. Chico Capitana Meca, dice.
1: Y con medio millón de seguidores.
3: No vayas a decir que es Chico Morales Radio, por favor.
4: Ándale, para que vayan a dejarle su amor. Pues vámonos ahora con Emiliano Aguilar. ¿Se acuerdan que estábamos hablando el otro día de que se hizo una campala ahí donde se andaba echando garrote? Sí. O sea, donde andaba peleando ahí en el Bélico Fest.
1: Se andaba dando de hostias, como dicen los
4: de
1: españoles.
4: Hostias. Pues ahí salió algo muy revelador, ¿no? Muy... O sea, se le viró el coco, o sea, la calvicie. Entonces la gente pues le empezó a echar burla, carrilla en las redes sociales y como que no aguantó tanto. Y dijo, pues ¿sabes qué? Pues ya de una vez mejor me la rapo. ¿Y que se rapa?
1: ¿Se peló a rapa?
4: Sí, se peló a rapa, se dejó pelón. Dijo que, pues, lo que le heredó el padre.
1: ¿Cómo se llama el compa Roberto? Le salió cantando el Roberto que dice, no, no, no, el coco, coco no, el coco, coco no. No, no, no, no, no, el coco.
2: Bueno, pues le va a quedar mejor pelón porque ya ves que anda todo tatuado el vato, ese estilo más acá, bien más acholado. Le va a quedar más así más rapado.
4: Toreto.
3: Pero no puede decir que no le dejaron nada de herencia ya, ¿verdad? Ya le digo.
2: Ah, sí, sí, muy buena herencia.
3: Bien, Pepe, bien por Pepe.
1: Pepe, un reflector también está, bueno, no está calvo, pero sí tiene unas entradas más grandes que la de 405, güey.
3: Sí.
4: Es que hay algunas personas que pues lo tienen ahí en la genética, ¿no? Y otras veces pues dices, ¿por qué usará tanto gorro? A ver, pop. Ah.
2: Yo no estoy pelón todavía. Todavía me salgo.
1: No, todavía está bien el compadre,
2: sí,
1: pop.
2: Sí, sí, nomás que a mí me gusta andar peinadito, bonito, sí. No con el pelo así.
1: ¿Y por qué siempre traes gorra en tu look?
2: Para mí en la mañana es más cómodo ponerme gorra.
1: Tú has ido, por ejemplo, a una fiesta. Yo lo vi al compadre pop en una fiesta elegante así, y eleganteosa, chida, fifí. Que con traje perro y gorra.
3: Pero era una gorra Gucci, también hay que ver.
2: Era Gucci. Sí. No, no es cierto.
4: Bueno,
2: yo en mis fines de semana ando peinadito bonito.
1: Ay, ay, ay.
4: Es que su mamá dice que lo peinaba con limón.
2: Peínese, mi hijo, me dice.
1: Bien, pues compa Emiliano, por la pelona, pero pórtese bien también, no nomás se pele.
4: Sí, no ande de peleonero, por favor, como gallos de pelea. Así no, y si van a andar, pues por lo menos que se vea bien. Bueno, vamos a pasar a otra cosa que ustedes, no sé si sabían, que ustedes se acuerdan de esta película del Libro de la Selva, pero ya del 1967 ya, cerquita de ahorita, o sea,
1: Mowgli, Balú, Bagheera, Chircán, ¿cómo no? Sí me acuerdo de ese cuento bonito.
4: Pues ustedes sabían que es la única película que supuestamente Walt Disney prohibió por contrato, por completo, que la volvieran a doblar en español.
3: ¿Por qué?
2: ¿En serio?
4: Sí, o sea, resulta que supuestamente esta película, pues, él la supervisó personalmente antes de que se fuera con San Pedro. Ajá. Y pues se quedó fascinado con el doblaje que hicieron en español en México. Y pues dijo, ¿sabes qué? Con las voces, obviamente para los que no saben, pues en estas voces

0: Supuesto,
1: ¿no? Y si no saben cómo sonaba Tintán en esa película, así sonaba.
2: A ver.
3: Vital nomás, lo que es necesidad nomás, y olvídate de la preocupación. Tan solo lo muy esencial para vivir sin batallar, y la naturaleza te lo da. No quiera que vaya, no,
1: no
3: quiera
1: qué
3: que
1: bárbaro,
3: estoy.
1: No, qué bárbaro.
3: Soy oso dicho.
0: No quiero ofender a los Chespirovers, pero a mí me gustaba más Tintán. Tintán es hermano de Don Ramón, es tío de Cristian Castro, para la gente que no sabe.
2: Sí. Ah, gracias por informarme.
4: Ah, chicos.
1: Muy talentoso Tintán.
2: Ramón, los vio crecer el Chico Morales.
4: El Chicoteca.
0: Yo los vi crecer cuando estaba chiquillo Tintán.
1: Sí, sí, cómo no. Pues bien, ahí está. Qué bueno Tintán era, ¿eh? Qué barbaridad. Muy sí. bueno.
4: Y
1: Tintán.
4: La verdad, mucho talento. Imagínense, de tanto llegar de que ya no quiero que le muevan nada. Porque sí han hecho adaptaciones modernas de remasterizaciones. Y pues a este sí nomás no le meten mano.
1: Exactamente. No, pues bien, que se quede así, Jennifer. Gracias. Sí.
4: De nada, chicos, ya saben. Si gustan seguirme en mi Instagram, me pueden encontrar como Jennifer94. Y más al ratito con más chismes.

0: Estamos al aire con el Terry, listo para platicar con el doctor, el psicoanalista, puedo decir, exclusivo del show, al aire con el terrible doctor Erasmo Rocha. Muchas gracias por estar aquí con nosotros, doctor.
1: ¿Qué tal, mi Terry? ¿Qué tal todo tu staff y qué tal todo nuestro público? Un gustazo también para mí estar en tu programa contigo y estar en los primeros lugares a nivel nacional de escucha con los latinos. Es genial, te felicito.
0: Muchas gracias, doctor Hernández. Pues el día de hoy vamos a dejarlos con lo que nos dejó el Mundial. Una frase, un cántico, una porra que era cortita y efectiva. Y si sí, ¿qué significaba? Y si en ese entonces, que y si México avanzaba, y si México podía llegar a una final del Mundial, ¿por qué no pensar que podía suceder? Entonces la gente lo adoptó, lo cantó, se encariñó con eso, pero es algo bueno que nos dejó, porque el y si sí no se tiene que terminar con esta copa, porque aplica en nuestras vidas en muchas cosas, y es el tema que nos va a platicar usted el día de hoy, doctor Erasmo Rocha.
1: Sí, con gusto. Y mira, me encantó a mí eso. Estaba yo allá por tierras nórdicas al tanto, aunque me tocaban los partidos en la madrugada. Pero desde la primera vez que empezaron con esta corriente, de esta visión, de esta perspectiva, de esta filosofía grupal, dije, genial, es lo que hace falta a los mexicanos, es lo que nos hace falta. Porque si te das cuenta y se dan cuenta todos, casi siempre cualquier compañero, amigo, familiar, que le dices de un proyecto, oye, pasa que es esto, cámbiate a tal empresa, pon un negocio, empieza tal red de venta, casi siempre estamos programados por una autoestima baja heredada desde la época de los aztecas. Desde allá viene, somos hijos de la fregada, somos hijos de tal. Eso era una ofensa para los mexicanos, para los nacidos de español con latina. Decirle hijo de la fregada y más feo, hijo de la che, era que a tu mamá la violó un español, y entonces te ofendían con eso, y se quedó, fíjate, casi 500 años o más, y entonces eso da una tendencia a sentirnos menos por ser morenitos, por ser hijos de una mezcla, y a nivel inconsciente, en el inconsciente colectivo, la mayor parte de la gente entonces tiene una tendencia a no pensar que la puede hacer. No todos, pero sí muchos. Y entonces, cuando un compañero le dice a otro, ¿por qué no haces esto? ¿Tienes talento? No, es muy complicado, nadie me apoya. ¿Para qué? Está bien caro, es muy difícil. No, está en chino, no tengo esto, no tengo aquello. Hay una tendencia al por qué no, y que de pronto surge una fuerza que te dice, ¿y si sí? ¿Y si sí pega tu negocio? ¿Y si sí la haces? ¿Y si sí encuentras el amor? ¿Y si sí adelante está lo que sueñas? ¿Y si sí puedes sacar todo lo que tienes y potencializarlo? ¿Y si sí llegas a donde pensabas? Yo le digo, fíjate que a los alumnos que tengo en Estados Unidos en conferencias y pláticas, que hay dos tipos de personas. Una son los agricultores mentalmente, esto es energéticamente, son la gente que se queda en su lugar, que nunca sale, que está esperando a que el tiempo le permita cosechar cosas. Y estamos hablando de filosofía de vida, que algo se dé, que esté el clima, que llueva, que el río traiga agua. Esa gente la vas a ver que donde nació ahí se queda, nunca hizo nada y siempre esperando al golpe de suerte. Y siempre justificándose por qué no. Y otro tipo de gente son los guerreros, son los cazadores, son los que salen de su lugar, salen de su cueva, salen de su rancho, de su ciudad, y se van a cazar lo que quieren, y se van a donde está lo que quieren obtener. Esa gente es la que se viene a este país de Estados Unidos a buscar hacer su sueño realidad. Esa gente que son los cazadores son los que emigran. Grábenselo todos ustedes que me están oyendo. Son los cazadores, salieron de su lugar. Tu alma es de cazador, tu alma es de guerrero, no se acostumbra a lo negativo, a lo malo, a lo menos, y salen de donde estén para ir a buscar a tierras lejanas lo que sueñan. Entonces viniste aquí no a sobrevivir, no a estar igual que allá, viniste a hacer fortuna, viniste a vivir mejor, viniste a llevar tu clan al siguiente nivel, a ponerle la marca a la familia de donde estamos. Y entonces tu filosofía debe ser a partir de ahora, todos los días, y si sí la pego ahora, y si sí lo hago, y si se me ocurre cómo lograrlo, y si saco las fuerzas y lo consigo. Esa debe ser la visión, apostarle a que sí. Ya lo tienes facilito porque tu alma de guerrero, de cazador, que es lo que hizo que vinieras a este país, te empujó. Los agricultores no salen de su lugar, la gente que son espectadores están allá, se quedaron, su vida no tiene potencial. El espectador nunca mete goles, el que sale a jugársela como tú es el que puede meter goles, y no puedes meterlo si estás con que no, es complicado, es bien difícil, mejor aquí me quedo, con que tenga mi casita. No, hombre, campeón, tírale con todo, que tu alma te lleva a conquistar territorios, pero necesitas una mentalidad de, y si sí la hago, y si sí es el momento.
0: Aquí va un ejemplo bien puedo, claro. Suponiendo que le estoy platicando a un compa, oye, ¿sabes qué? Voy a abrir un restaurante y en perro se me antoja vender pollo adobado, pero con el adobo que hacíamos allá en Morelia, Michoacán, que no está en ningún lado. Güey, ya venden pollos en otro montón de lados, güey, no vas a pegar. Y entonces tu mentalidad tiene que ser, ¿y si sí?
1: Claro.
0: Básicamente eso, ¿no?
1: Eso es. Y si sí la hago, y si la gente está buscando algo diferente. Mira, yo tengo la cultura de ambas partes, tengo 20 años yendo a muchos lugares de Estados Unidos a dar capacitaciones y conferencias, y te voy a decir lo que extraña todo el mundo de allá: la comida mexicana, la convivencia mexicana y la comida mexicana real, real. Hay cosas muy sabrosas en Estados Unidos, pero no sé qué tiene el hecho de que la sazón, el condimento, la energía de la gente que lo prepara, ocupa para mucha gente allá regresarles a ese sabor. Hablando de un ejemplo, pero hay muchas cosas. Yo, como instructor de inteligencia financiera que le enseño a mis alumnos, siempre les digo, no copies a nadie, trata de ver qué hace falta en tu entorno para que lo satisfagas. Un buen empresario, un emprendedor, no está copiándose al vecino que puso hamburguesas, al otro que vende perfumes, está buscando, aquí donde estoy, qué hace falta, qué necesito que no existe, qué servicio o producto. Y tú lo pones, y si tienes conocimiento sobre eso, aviéntate. El principal enemigo del emprendedor es el miedo, y el miedo se cura con la acción. Tienes que aventarte, porque ya aventándote es cuando se empiezan a abrir las puertas, y en tu cabezota, y si sí la hago, y si es el momento, y si Dios me trajo aquí para esto, y si me están dando la oportunidad. Yo creo que en esta vida no perdemos. Ganamos algo o aprendemos algo, pero nunca perdemos. Así que aviéntate con todo.
0: Exactamente. Y aquí les voy a contar una historia brevemente, muchachos, que si no hubiera yo creído en el ICC, no estuviera este programa al aire.
2: ICC.
0: Porque, compadre Pop, cuando me ofrecieron esta chamba de estar en el Morning Show, ajá, a nivel nacional, desde el mercado más importante en español, que son Los Ángeles, vas a durar un mes, vas a durar dos, ahí te corren a cada rato, ahí no duran los shows. Y luego cuando llegué aquí, los colegas de otras radios, güey, estaban haciendo apuestas a que nomás duraba seis meses, güey. O sea, locutores famosos y todo, güey. Y yo dije, güey, yo sí lo voy a lograr, güey. Yo no vine aquí, yo no vine a ver si puedo, sino porque pude, vine, güey. Entonces, la mentalidad es, y sí me hizo quedarme, güey. Y faltan más metas y más cosas que podemos lograr tú, yo, lo que tú quieras. Y siempre van a ver las mentes negativas que te van a decir que no puedes. Pero tú tienes que responder, y si sí, y con eso nos quedamos de
1: este, claro, mundial.
0: Con eso nos quedamos, doctor.
3: Y luego es que ese, y si sí, es como una manifestación de lo que tú quieres. Es como iniciar esa manifestación de lo que quieres atraer y sobre lo que vas a trabajar.
0: Exactamente. Pues muchas gracias, doctor Erasmo Rocha, y para toda la gente que quiera triunfar, lograr emprendimientos, tener independencia financiera. Usted tiene un montón de seminarios y consejos. ¿Cómo lo pueden encontrar?
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0: Muchas gracias, doctor Erasmo.
1: Saludos a todos, que estén muy bien. Adelante. El show del

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0: Jorge Morales, el jilguero, que está aquí con nosotros.
1: Saludito, mi compa, muy buenos días. Un placer estar aquí con ustedes. Saluditos a todo su público. Y aquí estamos con lo más nuevecito, que lleva de nombre Otro Mes.
0: Otro Mes, que ya escuchamos la historia, un vato que lo dejó la morra, pero le sigue siendo fiel. Y la morra, quién sabe con cuántos vatos ande ahorita, pero el vato la sigue esperando.
1: Otro mes que le siguen ayudando a Messi a ganar los juegos, ¿no?
0: Otro mes. Es que ya ves, eso es un secreto a voces, ¿verdad? ¿Cómo te sientes? Bienvenido al aire con el Terry. Muy buena canción, felicidades. ¿Cómo le está yendo a la rolita?
1: Pues mire, nos dimos cuenta el día de ayer que estamos en lo que viene siendo Radio Play número 25, de todos Estados Unidos, así que agradecidos, echándole ganas, porque sabemos que es únicamente el principio, ¿verdad? Venimos estos últimos 6 meses trabajando el proyecto de una manera muy diferente, desde nuevos compositores, un estilo muy más moderno, se podrá decir, sin dejar lo que pues fue en los inicios, el norteño, que si Dios permite, en el mes de agosto, el 30 de agosto, sale un disco de norteño. Y pues contentos, echándole ganas, desvelándonos, porque es parte de la carrera, ¿no? Estar para arriba y para abajo haciendo promoción. Hoy, saliendo de aquí, nos vamos a un campamento de compositores, así que pues agradecido, porque esto era un sueño que quise volver a poder realizar hace 10 años. Son 10 años que quise regresar a la música. Lamentablemente no es el tiempo de uno, no es el tiempo que uno quiere, sino que cuando Dios dice, ya es la hora, así que aquí andamos.
0: ¿Cuánto tiempo tenía que no que no andabas en la batalla?
1: Pues mire, llevo 26 años que estoy en la música, pero los últimos 10 años ha sido batallar entre se podrá decir, cosas personales de la vida, divorcios, caídas de la música, porque no todo es bonito, ¿no? Así que gracias a Dios, estos últimos 2 años han sido muy buenos para poder estar de regreso produciendo música, y agradecido con Dios y la oportunidad.
0: ¿Y qué tal las presentaciones, compa Jilguero?
1: ¿Sabe qué? Ahorita estamos, acabamos de hacer hace un mes y medio un evento grande que se hizo en Pomona, un Truck Invasion, un evento de esos. Así que ahorita 100% enfocados en lo que viene siendo la música. Sabemos de que se va a llegar el tiempo donde vamos a andar para arriba y para abajo, pero decidimos que por ahorita lo más importante es sacar música, por la razón de que ahorita, hoy en día, se consume mucho la música con el público, ¿no?
0: Así que exactamente, o sea, también, oye, pero felicidad, la rola está muy buena y es llegadora, compadre Pop, tú que tienes buena oreja para este género.
2: Sí, la neta me gusta mucho las transiciones que le pones a la rolita.
1: Muchas gracias.
2: Como lleva el ritmo y luego lo cambias, está muy muy moderno como están ahorita la música sonando, lo que le gusta ahorita a los morrillos.
1: Ándale, sí, pues.
2: Entonces, la neta, y pues la letra está buena, o sea, es algo que muchos pasan por eso y que se la dedican a varias morras. Y a lo que veo, ya casi le pegas al millón de views en el YouTube.
1: Sí, agradecido con la gente que llega a apoyar, bueno, entre bueno y malo, ¿no? Porque yo creo que estando en esto de la música, ahí van a haber personas que piensen que es algo chido, y hay gente que va a decir, ¿qué onda? ¿Qué hace este compa, verdad? Pero es parte del ambiente, es parte de estar en el ojo de la gente mientras haya alguien hablando.
0: Yo digo que la vida es de momentos, compa Jilguero. La canción está muy buena y te lo digo porque ahorita, por lo que está pasando en el país o por lo que tú quieras, hay muchos que no pueden venir a trabajar. Así pero es. Hay gente como tú que está aquí, que no le pueden quitar la visa porque no ocupas, y puedes trabajar para todos lados y aprovechar y llenar ese espacio, porque la gente quiere shows, quiere ver cantantes, quiere ver espectáculos, salirse a divertir, aventarse una caguama, una chela. Cantar un correo, porque tu género fuerte son los corridos.
1: Así es, los corridos. Es por eso que hace que 2 semanas también sacamos un disco de corridos, porque creo que hay que darles un poquito de todo al público, ¿no? Se inicié en lo que era la onda de los chalinillos en los 90s, en los principios del 2000. La gente va a decir, ¿qué onda? ¿Qué pasó con los corridos? Bueno, así que sacamos un disco, pero lo que sigue es la evolución de su compa Jilguero, un estilo un poquito más diferente y 100% música inédita, que pues en su tiempo, cuando iniciamos, era más cantar las canciones canciones de nuestros ídolos, que era Chalino, que era el Gavilancillo. Hoy en día es muy diferente de la manera que veo la música. Hay que ser auténticos con lo que cantamos y precisamente por eso.
3: Pues te va a ir muy bien, mi querido Gilguero. Yo te conozco desde hace mucho tiempo y sé que eres una persona honesta, trabajadora y humilde.
0: Entraron a trabajar juntos en el Jack in the Box, en el drive-thru de la noche.
3: Y siempre han echado ganas y pues no veo por qué te vaya mal cuando las cosas se hacen con amor, corazón y pensando en el público. Siempre tú has tu buen sonido traes.
2: Compa Gilguero, te va a pedir prestado este vato. Cuando ya se pone a chulear mucho a la gente.
1: No ponemos a tanto porque yo le debo dinero desde hace rato. Así
3: fíjate que como estamos en época mundialista, ¿por qué no me cambias tu reloj por mi pulserita?
2: ¿Qué tiene que ver eso?
0: ¿Qué dijiste? De este chile y me lo embarro. Le va bien al Gilguero, trae una cadena como de 5 kilos, ¿eh?
2: Sí, es un torsalón que trae, compa.
1: Parte de las chingas, compa. Mire, antes de dedicarme 100% de nuevo a la música, estábamos en la construcción, que le mando saludos a todos los compañeros de Highway Masters. Fueron 5 años de andar en chinga para arriba y para abajo. Me tocó trabajar con mi compa Hassan Peso Pluma, también estuvo ahí con nosotros trabajando
0: en la construcción.
1: Ahorita les voy a enseñar una foto que tengo de él. Digo,
0: ¿qué hacía él? Ponía
1: hacía nada, era bien guabón.
2: Entretenía a los demás.
0: Ponía la tabla roca. ¿Qué bola era su jale?
1: Tenía la escoba. Él era el que barría. Hacíamos mucho lo que es el asfalto, cemento, así que le decían.
3: Así se empieza.
2: O hace que sea las rayitas del cemento.
1: No, compa, esas son chingas. Sí, era el que agarraba la escoba y que nomás andaba barriendo, pero pues anduvo ahí, que es algo que se da respetar, ¿no?
0: Pero le pagaban sus $17 la hora y su media hora de lonche con su burrito. Ah,
2: como 35, 40 la hora, güey.
1: Se llevaba sus 150 al día.
0: Ándale.
1: Ah, sí.
0: Y ahorita 150 días es lo que da de propina cuando va a comprar un cóctel de camarón.
2: Hombre.
0: Pero así es la vida. Este tipo de música está bonito, está agradable, se puede dedicar a una morra, es para la gente que te sigue desde hace 26 años y la generación nueva. Así y te deseamos mucho éxito, compa Gilguero, el tiempo nos apremia, ya tengo que entregar el turno, pero dígale a la gente cómo lo siguen, cómo pueden escuchar ese rolonón, qué viene más del Gilguero, todo eso. Sí.
1: Pues ahí les encargo mis redes sociales, estamos en Instagram como Gilguero-Oficial, estamos en el TikTok también como el Gilguero Oficial, la música está en todas las plataformas desde Spotify, Apple Music, mis videos oficiales por mi canal de YouTube y el 30 de agosto esperen el disco nuevo que lleva de nombre En Corazón.
0: Muchas gracias, compa Gilguero, que Dios lo bendiga, compadre. Nos vemos pronto.
2: Gracias. Eso.

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1: Estamos de regreso al aire con el Terry, listo para platicar con el Dr. J, con toda la información que quiere saber, como siempre, con objetividad, con datos, con lógica y de manera razonada, entre comillas. Él es el Dr. J. Bienvenido, doctor, ¿cómo andamos?
2: Al millón y pasadito, muchachos, con el gusto de saludarlos. Oye, el tema de Marina del Pilar, la gobernadora de Baja California, sigue dando de qué hablar. Y es que ella dijo, no, pues espérate, dale calmado, porque todavía faltan más audios. Ya, que alguien le diga que ya, por favor, guarde silencio, ¿no?
1: ¿Tú crees que ella quería que la estuvieran grabando? Sucede que Harfuch defendió a Marina del Pilar en la mañanera y dijo que no hay delito que perseguir. Bueno, no hay delito que perseguir, claro, pero los audios están sospechosos.
2: Tentativamente los supuestos agentes de DHS ni siquiera eran agentes de DHS, ¿eh? Uh-huh.
1: Sí, se los puso un rival político de otro partido que antes era gobernador de Baja California, también, que se llama Jaime Bonilla. Mira, la cosa es sencilla, para que la gente entienda el contexto en toda la Unión Americana. Esta gobernadora de México, del partido que está en el poder, le quitaron su visa, ¿verdad? Y luego a su marido,
2: creo. Su visa, y aparte el marido se le vincula con un cartel delictivo, pero confirmado. De hecho, se divorciaron por esa, fue la razón principal. Y ahora ella busca recuperar su visa. Aparentemente tuvo unas conversaciones con personajes del FBI y de DHS acá en los Estados Unidos, pero hay quien dice, y esas conversaciones fueron grabadas, hay quien dice que ni siquiera eran estos agentes de las agencias federales.
1: ¿Cómo van a ser agentes así? El FBI nunca va a liquear información, en primer lugar, jamás, güey. Si tú tienes un interrogatorio con el FBI, eso nunca, al menos que el gobierno diga, vamos a desclasificar esto, entonces sí. Estos fueron una bola de payasos que quieren perjudicar a la gobernadora con no sé qué fin, pero bueno, también ella menciona, no quiero que me extraditen, pero ¿por qué piensas que te van a extraditar si no hiciste nada malo? Esa es la pregunta, nada más.
2: La pregunta del millón, ¿no? Y que ahora, bueno, pues incluso Ricardo Anaya, Ricky Canallín, como se le conoce, está buscando y ha anunciado, bueno, pues que precisamente uno de los personajes es que ahora se le mande llamar, como en su momento se exigía, que Maru Campos, la gobernadora de Chihuahua, bueno, pues fuera a declarar también para que no se le acuse de traición a la patria. Oye, ¿recibir estampillas o Medicaid podría hacer que te nieguen la green card?
1: ¡Ah, caray!
2: Bueno, pues el Departamento de Seguridad Nacional acaba de confirmar que tendrá en cuenta el uso que hacen los inmigrantes de Medicaid y de estampillas y de housing. Esto será importantísimo en la toma de decisiones sobre si otorgar o no una green card. Por eso yo lo he dicho, si lo ocupas, neta, que lo ocupes, agárralo, pero que sea.
1: Yo digo una cosa, si tú vienes a este país y pides permiso, déjame estar aquí. A ver, te voy a poner un ejemplo bien facilito. Terry, déjame vivir en tu casa, por favor. Pero aparte, quiero que me compres comida y ropa y pues mientras esté aquí. ¿Tú qué me dirías?
2: Y me des un cuarto privado con aire acondicionado. Pues no podemos ser tan abusivos.
1: No, güey, o sea, tú vienes a aportar al país, no a consumir los recursos.
2: Exactamente.
1: Ahora, hay personas que se oponen o atacan esto como racismo o ese tipo de cosas.
2: Mira, la realidad es que el gobierno está implementando esto a partir del 18 de septiembre, va a ser una nueva medida y vamos a ver hasta dónde para. Oye, y por cierto, el presidente
1: Donald Trump. ¿Pero tú qué piensas? ¿Está bien o está mal?
2: Yo pienso que si usted necesita tomar algún tipo de ayuda por parte del gobierno, mientras sea temporal, Terry, temporal, o sea, 3 meses, me refiero, no un año, 3 meses, es válido hasta cierto punto, ¿ok? Es válido.
1: Sí, se puede demostrar.
2: Pero ya que sea una manera de vivir, eso se le llama en mi rancho sinvergüenza.
1: Sí. Perfecto. Completamente de acuerdo, doctor J.
2: Oigan, bueno, pues resulta que el presidente Donald Trump está proponiendo que $100,000 sea el nuevo depósito que se le requiera a las personas para que apliquen para la residencia permanente, para que no se conviertan precisamente en una carga pública. Ahora el gobierno de Donald Trump está buscando la manera para que, si por ejemplo tú vas a hacer una petición familiar de tu papá, de tu mamá, de tus hijos, o de que tus hijos te pidan a ti, bueno, pues se va a requerir, todavía es propuesta, aclaro, de que den un depósito de $100,000 para que en un dado caso de que te conviertas carga pública ya como residente permanente, de los $100,000 se te rebaje la lanita.
1: Don, pues wow, pues sí, como no ahorita, güey. ¿Quién tiene $100,000 en el banco, no, muchachos? Pues nadie.
3: Como colchón, peor.
2: Fíjate que yo no los tengo en el banco, la neta. Yo no los tengo. Los traigo aquí de morrayita, papá. De morrayita.
1: Ándale, para dar propinas, sí, pero tú no ocupas arreglar a nadie.
2: Para las propelas, sé lo que traigo para las propelas. Oigan, en cosas serias, muchachos, dos hermanos gemelos ahí en Los Ángeles, de un año, fallecieron tras posible sobredosis de droga.
1: Sobredosis
2: de eso. Droga.
1: Bravo.
2: ¡Cállense! Oigan, una tragedia sacude a una familia ahí en California, en Los Ángeles. Dos hermanitos gemelos de apenas un año fallecieron y las autoridades investigan si la causa fue precisamente esta sobredosis de droga. De acuerdo con el Departamento de Policía de Los Ángeles, los menores fueron encontrados en estado crítico y a pesar de los esfuerzos de los equipos de emergencia, ambos perdieron la vida. Híjole. Presuntamente de fenta que los papás habrían consumido. Y es que aquí el problema es que, acuérdate, aunque tú no consumas, pero con poquito polvo que vuele, y esto automáticamente puede aniquilar a una persona, como en este caso estos dos gemelitos que lamentablemente en Los Ángeles han perdido la vida. Así las
1: Oye,
2: cosas,
1: pues tiene que tener cuidado, y los padres de encontrarse culpables, pues todo el peso de la ley, ¿no?
2: Claro, definitivamente no hay excusa para que no enfrenten a la ley este par de irresponsables, ¿no? Pero pues qué pueden, pues imagínate, si los papás andan todos cricos, andan todos fentas, pues los papás no saben ni siquiera qué carajos pasó, ¿no?
1: Exactamente, pero no, es que es lamentable. Y digo yo, ¿para qué traen hijos al mundo si van a andar con esa vida, güey? O sea, y ni modo, ¿no? Y mira, mucha gente que quiere tener bebés y no pueden, y estos tienen gemelitos y les pasa esta tragedia. Qué lamentable.
2: Oye, por cierto, ¿dónde está así, Tripio?
1: ¿Qué quieres, güey? Oh. Antes me dijeron que andabas preguntando por mí.
3: ¿Para qué lo invocas tú?
2: Sí, Tripio, imagínate si así está feo. Ahora, si fuera crico, si tripi, imagínate, velo nomás la cara al Terry. Nomás la cara.
1: Yo no ando con eso, yo nomás pura mona de guayaba para arriba, güey. A mí no me andan poniendo en esos niveles. Además, ahorita tengo una asignación especial porque ando con una motosierra acá por los pasillos.
3: Espérate, cállate.
1: Y una lista de nombres.
2: Si tripio, ¿por qué no andabas ayer con lo del Paseo de la Fama, con Intocable, con Ricky Muñoz, con el tío René?
1: ¿Tú crees que voy a mandar a este show macuarro a que entrevisten a Intocable? No, yo mando personalidades, o sea, que estén al nivel de la altura, ¿da?
3: Oye,
2: Ah, bueno, ok.
1: Pues ya, se tripeó. Muchas gracias. Es que le dieron una estrella Intocable en el Paseo de la Fama, su estrella en Hollywood. Sí. Y bueno, nuestra compañera Cindy se encargó de la entrevista. Gracias, doctor J.
2: Excelente entrevista, por cierto, la felicitamos. 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
3: Oye, vamos a escuchar un saludo que me mandan, mi querido Chico Morales. ¿Me das permiso?
4: Dale.
0: Mi estimado Terry, saludos, buenos días. Espero estés bien. Es viernes y el cuerpo se siente y lo sabe. Oye, mando un saludo para la gente de Waco, Texas. No manches, acá también te escuchan. Voy de Waco para Austin. La radio está con Mice y el show número uno del Terrible al aire. Vale, quiero pariente,
3: ahí estamos. Ahí estamos, un saludo para toda la gente que nos escucha en Waco, Texas. Gracias por escuchar al aire con el Terrible, a toda mi gente de Waco, a todos los tejanos. Chico Morales, regresamos en minutos al aire con el Terrible. Con nosotros te la sacamos.
4: Ah, caray.
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0: Estamos de regreso al aire con el terrible Al Millón y Pasadito y estamos listos, sí, para este segmento que se llama Nosotros te la sacamos, donde tú nos preguntas y nosotros te respondemos, pero tienes que tener dudas.
1: Pues sí, porque si no tiene dudas, pues ¿cómo nos va a preguntar, terrible?
0: Terrible, ¿cómo estás? El otro día los estaba escuchando y bueno, no entraron mucho en detalle sobre la monogamia. Yo estoy casado, llevo mucho tiempo casado, pero a veces me gustan otras mujeres y siento que cada vez me gustan más. No quiero engañar a mi esposa. ¿Es verdad que nosotros no somos monógamos? ¿Qué puedo hacer? Te escribo desde Richmond. Richmond, Virginia, no Richmond, California.
1: Ah, yo pensé que California.
0: No, Richmond, Virginia.
1: No sabía que en Virginia había en Richmond.
0: Sí, cómo no. A ver, vámonos con la monogamia. ¿Es natural o no? Dice que porque el otro día la hablamos, pero no entramos en detalle, Jennifiera.
2: Que si es natural, dice.
0: O sea, que si nosotros somos...
2: por naturaleza.
0: Si deberíamos ser monógamos o no monógamos. O polígamos, pues, cuando andas ya con muchas parejas.
2: Yo creo que no, porque habría el orden natural. Imagínate, todo el mundo contra todos. Si ahorita hay enfermedades, ¿qué pasaría si las personas no lo hacen de manera responsable?
0: Exactamente, entonces tú piensas que sí somos monógamos. ¿Tú qué piensas, compadre Pop?
1: Basándome en la naturaleza del hombre, del humano, sí somos monógamos. Monógamo se dice, ¿no? Monógamo.
0: Cuando andas con una sola persona, monógamo, de mono. Polígamo de muchos.
1: No, ando mal yo entonces.
3: Andas tripeado.
1: Somos polígamos.
0: Ajá.
1: Por nuestra naturaleza procedente del animal. Somos unas bestias, unos animales. Pero gracias a Dios que esto ya se calmó y ya eliges una pareja para pasar el resto de tu vida. O si decides dejarle, te pones por otra, que ya es para mantener el orden, ¿no? Pero nuestro instinto es de a varias mujeres.
0: Sí. Bien, mira, tenemos llamadas telefónicas. Hola, ¿con quién hablo?
4: ¿Quién hablo? Bueno.
0: Rodrigo, ¿o qué, Rodrigo? ¿Tú piensas que el ser humano, nosotros los hombres, somos... monógamos por naturaleza o polígamos? O sea que deberíamos de andar con muchas parejas.
4: Yo pienso que deberíamos de andar con muchas parejas.
0: ¿Por qué? ¿Por qué piensas eso?
4: Como dice la canción, si al hombre le toca el 7.
0: Exactamente. Entonces, ¿pero por qué piensas eso, Rodrigo?
4: Espérame un poquito.
1: Déjale, pregunto a mi esposa, dice.
2: Deja ver si no está cerca, dice.
3: Tuvo miedo el vato.
0: Muchas gracias, Rodrigo. A ver, ¿tú qué piensas, Chico Morales?
3: Yo creo que sí, pero antes éramos mujeriegos, ahora ya somos hombreriegos.
1: ¿Cómo?
3: No, pues estás viendo la situación, ya ahorita ya ves parejas, más parejas de vatos.
1: Pero a mí no me agreguen, somos.
3: No.
1: No, usted dice, somos hombreriegos.
0: A ver, es que nosotros somos animales.
1: Sí,
0: racionales,
3: sí.
0: Okay. Si tú ves, por ejemplo, un coyote que está pareando con una coyota,
3: hey,
0: porque estaba en celo, si se aparece otra coyota en celo, a las 2 horas va y se aparea con la otra coyota también.
2: Porque no hay sentimientos de por medio.
1: Y esa coyota se deja que otro la coyotee también, ¿eh? Sí. No creas que ella anda de que, ay, no, ya me agarró el coyote, pero...

0: teniendo, es por eso que hay tantas infidelidades, ¿no? Mm. Tienes que tener valores para aprender a respetar ese instinto, esa relación, ese compromiso.
1: ¿Qué dice la ciencia? Los humanos somos una especie interesante porque mostramos características compatibles tanto como con la monogamia como con la poligamia. Un hombre con varias mujeres, los antropólogos consideran que somos una especie de monogamia flexible. A lo largo de la historia, la mayoría de las sociedades humanas permitieron algún tipo de poligamia, especialmente la poliginia. Sí, la poliginia, ¿qué es eso?
0: Es brasileña, brasileña.
1: Sin embargo, eso no significa que la mayoría de las personas vivieran así. En muchas de esas sociedades, solo una minoría de hombres estaban con un montón de mujeres, pero esos vatos tenían dinero, riquezas y muchas esposas. Pues es igual ahora, ¿no? Sino los que tienen un montón de varo tienen un montón de viejas.
2: Los árabes.
3: Desde la época de los monos, dice.
1: Exactamente. En resumen, si el mundo no fuera monógamo, probablemente habría instituciones sociales, leyes y modelos familiares muy distintos, y no necesariamente sería un mundo mejor. O sea que crearon eso y nos aplacaron.
0: Bien lindo y bonito.
1: Nosotros te la sacamos del aire con

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1: En minutos regresamos con el trending de la Jenny Fiera y les vamos a contar por qué Jordi Rosado está metido en una fuerte polémica en redes sociales. La confesión que hizo Enrique Guzmán sobre Silvia Pinal y la nueva controversia que Satanón desató Natanael Cano con una sola frase de su canción.

0: ¿Cuál fue? 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
1: Estamos de regreso al aire con el Terry, listo para platicar con la Jenny Fiera. Lo que está pasando en el mundo del entretenimiento, en las redes sociales, lo que se comenta, esto y mucho más. Adelante, Jenny Fiera, ¿cómo estás? ¿Cómo está el gansito el día de hoy?
2: ¿Cuál gansito?
1: El gansito amaneció a 24 pesos. Ah. Sí, todo el mundo dice cómo está el dólar y todo, pero pues yo sí. Lo voy a estar anunciando a cómo amaneció el gansito,
2: ¿no? Pues no varía mucho, ¿no? De otro.
1: Sí, el gansito amaneció a 24
2: pesos. ¿Ya cotiza en la bolsa o qué?
1: Ya, 24 pesos si quieres un gansito. Y vives en México, si vives en el área de Estados Unidos, 3.25 por gansito.
2: Ah, ok, está caro. Ahorita iré por un gansito. Vámonos con lo que está sucediendo en las redes sociales, chicos. ¿Por qué? ¿Qué creen? Ya salió el nuevo 25% argentino.
1: ¡No!
2: Ya lo andan funando con todo y cubeta en las redes sociales. Yo creo que no se imaginó, no sé, porque ahora resulta que en medio de toda esta onda el que están funando es a Jordi Rosado.
3: ¡Ay, no!
1: ¡Ay, compadre! Parecía compadre tomando café. ¡Ay, no!
2: ¡Ay,
1: no,
2: ay, el pop sola!
3: ¿Por qué, compadre? Cuénteme, aguas con la comadre. Mosca. Es que Jordi me cae tan bien, comadre.
2: Sí, es buena. Lo que onda. Pasa, chicos, es que todo pasó porque, ha de cuenta, no es como que dijo, ay, soy 25% argentino. No, todo pasó porque estaba celebrando el último triunfo que tuvo Argentina con Inglaterra. Y pues estaba ahí con Juan Soler. Pues Juan Soler es argentino, ¿no?
1: Y su
2: entonces
1: compa.
2: Es su compa. Y pues traía los dos la camiseta, la jersey de la selección de Argentina. Y cuando pasó el gol, donde pues fue el triunfo, pues se puso a celebrar así como con mucho enjundia. Entonces a la gente como que eso no le tomó mucho de buen parecer, ¿no?
1: ¿Por qué?
2: Pues esa es la pregunta.
1: En este mundial Argentina ni eliminó a México. O sea,
2: pues, mira, yo creo que todo empieza porque hay cierto pique o cierto roce entre ciertos argentinos y mexicanos. O sea, no tanto porque nos hayan eliminado, ¿no? Porque aquí igual todo el mundo pregunta, unos dicen, bueno, ¿cuál es el problema? Solo estaba celebrando con un amigo, pues otros lo critican por apoyar, pues con mucho entusiasmo otra selección que no es México y pasa, sobre todo...
1: Pues si México ya no está en el mundial, a ver...
2: Pues ya lo sé, pero lo que dicen...
1: Fíjate nada más, Inglaterra elimina a México, y cuando juega a Inglaterra con Argentina, le van a Inglaterra.
4: No, lo que pasa, Terry, es que por los comentaristas que ha habido
2: sí,
4: de los argentinos
2: por los que
4: calentaron todo esto, pero pues entre raza no sé. Yo tengo muchos amigos argentinos y no
1: es un naco de Argentina. Es un naco de Argentina que dijo que somos indios y
4: hambrientos.
1: Pero es uno.
4: No hay varios comentaristas, Terry. Casi todos los comentaristas andan diciendo.
3: El chico los conoce a todos.
4: Sí.
2: Sí, dice el chico que se las pasa a las redes sociales. No, pero sí ha habido mucho hate. Y pues la verdad, sí, algunos, no todos de los argentinos,
4: claro,
2: pues han estado haciendo algunos comentarios racistas, no nomás hacia nosotros, sino hacia otras personas también. Pero en fin, por eso se lo andan funando a Jordi Rosado. Vamos a ver en qué termina. Esperemos no termine pidiendo disculpas acá como tres doritos después. Como acá el Pedrito Sola y toda su gente que ahora también ya andan ahí, que van a hacer no sé qué para ayudar a los animales.
1: Una campaña de concientización para ayudar a los animales. Hicieron un promo en TV Azteca con los personajes de los conductores de Ventaneando,
2: hablando
1: Pati Chapoy
2: serio,
1: y Pedro Sola y los otros que no sé ni cómo se llaman, ahí hablando que ellos son de... Y sí, porque el dueño de TV Azteca...
2: Sí ha ayudado, inclusive ya ven que tienen lo de Electra y con el calor los dejaba meterse dentro de las tiendas. O sea, de esa parte sí, yo creo que estos no se imaginaron que sus comentarios iba a llegar tan fuerte, ¿no? Pero en fin, vamos a algo otra que sí está más fuerte que esto, porque después de tantos años, ¿ustedes ubiquen a Enrique Guzmán?
1: Sí, ¿cómo no?
2: Bueno, pues es una de las confesiones así como que más fuertes y no muy... No sé, a mí como que no me pareció. O sea, sobre Silvia Pinal, porque aseguró que cuando ella estaba embarazada en aquel momento de Alejandra Guzmán y del otro Luis Enrique, pues que había considerado terminar con el embarazo en esas dos ocasiones. Y que pues eso fue lo que lo llevó a tomar la decisión de casarse con ella.
1: Porque pues que quería seguir con su carrera y esos rollos, ¿no?
2: Pues bueno, a lo mejor. Pero yo creo que esas declaraciones pues sí como que... No venían mucho al caso, como que siento que puedan llegar a ser como un poco lastimar
1: Pues imagínate, Alejandra Guzmán.
2: Ajá.
1: Ay, sí. Mi mamá no me quería tener.
2: Pues sí,
4: me voy a tirar al vicio, va a decir. Más.
3: Imagínate dónde dijo, anduviera la pobre.
2: Ya sé. No, pues lo dijo en una entrevista. Y pues fue cuando recordó todo esto. Y pues también aclaró que nunca supo exactamente cuáles eran las razones. Pero, pues, que también no iba a decir nada, que porque ella no estaba para dar su versión. Pues entonces no hubiera dicho nada. Sí. Nada de nada, ni tantito.
4: Ya es muy
2: que ahí
4: tarde.
2: Hubiera quedado enterrado la situación, pero pues bueno. Cada quien, ¿verdad?
1: Exactamente, y además no sé para qué lo andan entrevistando, pues que
2: ya que no hay notas, no
4: le sacan
2: entiendo.
4: Controversia, ese vale siempre.
2: Sí, pues ya ves esta.
3: Y entre más viejitos, más tonteras dicen.
4: ¿Qué
3: entonces?
4: Pasó? ¿Qué pasó?
2: Entonces, pues no aproveche. Soy el único diciendo tonteras, acá ahorita vamos con Natanael Cano. Resulta, chicos, que Natanael Cano pues ya reapareció en Instagram, porque al principio todo el mundo pensaba que ya le habían bajado la cuenta porque no aparecía, no estaba, luego de repente volvió a aparecer la cuenta, pero cuando volvió a aparecer pues salió ahí promocionando una canción que se llama A Prevenido, algo así.
1: A Prevenido.
3: A Prevenido.
2: A Prevenido. Pero lo que más sorprendió aquí es que hay un fragmento de esa canción en donde dice: a varias patrullas le he brincado sacando para la soda. ¿Cómo ven? O sea, como dando mochada, pues. Así sí, como. Sí.
4: Pues lo que es, pues.
1: Eso no es como un corrido, es hecho de la vida real, güey. Sí, sí. O sea, hay.
3: Pues incluso, los corridos son hechos de la vida real.
2: Sí, pues sí, los corridos son hechos de la vida real.
3: Eran.
1: Exactamente. Sí,
2: eran.
1: Sí, pero mira, güey, esos vatos siguen haciendo eso. Paran a gente y les piden dinero para que los dejen ir.
3: Sí,
2: las mordidas, respectiva mordida. Y como ustedes se acordarán, no sé si se acuerdan en algún momento que hubo un caso aquí con Natanael, allá en Hermosillo, donde creo que andaba haciendo donas o no sé qué andaba haciendo.
3: Ah, vendía donas.
1: No la servía con café o champurrado.
4: No, donas. Acrobacias.
3: Unas policíacas. Quemando ya.
4: Rebeconas.
2: No sí, quemacú. Sí. Andaba ahí haciendo donas, pues, unas policíacas. Sí. Y entonces como que lo detuvieron y pues ahí soltó para las sodas, para los chescos, como dirían en algún lado. Y pues se metió en unas broncas por andar fomentando pues
4: la
2: esta
4: corrupción.
2: Acción.
1: Exactamente, porque está incentivando a la gente. Ah, mira, mi ídolo paga mordida. Yo también la pagaré. Ah, que fíjate que
4: no, suave. O sea, que no quiere uno pagarla, te la exigen los güeyes allí en México.
1: No, sí, no,
2: pues aunque te la exijan, tú puedes decir, a ver, vamos a la comandancia.
1: Y yo le dije, te sigo para ir a pagar mi multa. Ahí cuando me pararon el día que me pasé dos saltos.
2: Dos saltos, eran como cuatro.
1: Pero yo no los veía, güey. Pues están bien escondidos detrás de los árboles y la madre. Pero bueno, la onda de que yo dije.
2: Es que era un nuevo nivel de dificultad.
1: Acepto
2: que no te aplica.
1: Mi culpa. Si lleva prisa, yo lo puedo. Si lleva prisa, yo lo puedo ayudar. No, dígame dónde está, yo voy y pago mi multa con mucho gusto.
4: Por tu culpa, casi corren al vato, vale.
1: De mala manera me lo seguí hasta el lugar.
4: Por tu culpa lo corrieron porque el comandante es el que manda a todos, aunque roben.
3: Simón le da una cuota,
4: sí,
3: ¿no? Para
4: pues
3: que.
4: Sí.
3: Para que no tomen multas.
4: Cuatro días, fíjate, aquí en agarras.
2: Pues qué bueno, bárbaro. Chicos, así está el asunto con todo lo que está pasando en las redes sociales. Más al ratito le traigo más chismecito, así que por favor no se vayan. Y si gustan seguirme en mi Instagram, me pueden encontrar como Jennifiera94.

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1: Vaya, no encuentro fallas en su lógica.
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3: Recibir estampillas o Medicaid podría hacer que te nieguen la Green Card. El Departamento de Seguridad Nacional acaba de confirmar que tendrá en cuenta el uso que hacen los inmigrantes de Medicaid, así como la ayuda de cupones de alimento y de vivienda. Que no es contrabandista, dicen en el PAN. El ex gobernador de Baja California, Ernesto Rulfo, fue detenido como parte de una investigación federal relacionada con presuntas operaciones de contrabando de hidrocarburos. Sin embargo, el Partido Acción Nacional lo defiende. México emite aviso preventivo de viaje a Estados Unidos por brote de ciclos psoriasis. La Casa Blanca confirma la asistencia del presidente de los Estados Unidos, Donald Trump, a la final del Mundial 2026 en Nueva York. Por el bicampeonato en deportes, Argentina llega a Nueva York para enfrentar en la final a España el próximo domingo 19 de julio.
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4: Salen nuevos requisitos para arreglar papeles y queremos platicar con la banda. No es noticia. ¿Estás de acuerdo con esto que va a empezar a pasar empezando septiembre? Después de la rolita te digo de qué se trata.

0: Estamos de regreso al aire con el Terry y bueno, vamos a platicar con ustedes esta noticia que hace unos ratitos nos compartió el doctor J, que tiene que ver con inmigración, pero vamos a llevarlo al cotorreo. Dicen que a partir de septiembre, si el gobierno encuentra que tú usaste welfare, beneficios de alguna manera de parte del gobierno, que tú no vas a poder arreglar tus papeles. Y aquí la pregunta es, derecha a la flecha, 866-794-5099. 866-794-5099. ¿Creen que esta medida está chida? ¿Creen que esta medida es justa? ¿Crees que te merezcas no quedarte en este país solamente porque usaste el welfare? 866-794-5099. 866-794-5099. Vámonos con el Chico Morales. Adelante, Chico.
1: Pues yo creo que la medida que dices es que tiene uno que tener $100,000 o algo así, ¿no?
0: No.
2: Esa es otra.
0: Esa es otra burrada.
2: ¿Dónde andará el Chico Morales?
0: Anda volando bajo, es como Pedro Infante.
1: Acabo de llegar, dime.
0: Si tú estás, vives en los Estados Unidos y quieres arreglar papeles. Ajá. Y te sacan en la aplicación y en las entrevistas que usaste welfare, te van a decir, lo siento, joven, pero no. ¿Creen que eso es discriminación, que se están pasando de lanza, que no se vale? 866-794-5099. Esa es la pregunta.
1: Yo digo que si lo necesitabas en el momento que lo pediste, no. Pero si te comprueban que eres una rata asquerosa que nomás se sirvió del sistema, ahí sí, con patitas y un patadón hasta donde vivas.
0: Dame un ejemplo de si lo necesitaste.
1: Si lo necesitaste es, por ejemplo, que se quedó viuda la mujer y mientras se alivian unos 3-4 meses, que le den. Si lo dejó el marido, no necesariamente que sea muerto, que lo dejaron y está con 2-3 hijos que no puede levantar vara hasta que pueda tener un trabajo y pueda acomodar sus niños en algún lugar, o que por una enfermedad le estén pasando de repente hasta que se aliviane, ¿no? Pero que viva así, no, que sea su modo vivendi, no, que
0: si exactamente, se bueno, no. Ahí está. Si no, lo usó cuando lo necesitó, que sí se la perdone, compadre.
2: Qué bueno que no lo tenemos usted en el gobierno, Chico Morales.
1: Hoy no más.
2: Gracias a Dios. No, mira, de mi punto de vista se me hace algo exagerado. Oye, si hay welfare es para la gente que lo necesita, ¿no? Obvio, y siempre lo van a necesitar. Y más cuando van llegando a este país, aunque sean ciudadanos, aunque sean residentes, aunque sean migrantes, se va a necesitar porque las condiciones económicas aquí no son las mejores, la verdad, y nunca cae mal la ayuda. Entonces, si hay alguien que no necesitaba el welfare, tendría que ser un millonario, ¿no? Una persona que ya tiene una empresa que ya está facturando bien. Pero yo creo que a nadie le cae mal el welfare y si el gobierno lo puede ofrecer, pues qué bien. Y no siento que sea un requisito para no poderte dar los papeles. A mí ya se me hace un pretexto para no darle papeles a la gente. No creo que se tendrían que basar en eso.
3: Pues yo creo que sí tendrían que ver si realmente, como dice Chico, sí lo necesitan, porque yo me imagino que como yo he visto videos, a lo mejor alguien de allá arriba ha de haber visto algunos de esos videos en donde hay gente que se ve que no la necesitan y presumen de tenerla.
0: Güey, a los despensatones llegan en camionetas del año, o sea...
3: No, que me da.
0: No, de verdad, güey. O sea, digo, si eres una persona que está pidiendo una residencia permanente es porque vienes a aportar al país, no a pedirle al país. Capichi, bueno, eso es lo que pienso yo. Pero bueno, ¿qué es lo que piensa la gente? 866-794-5099. Compadre Bob, ya tenemos ahí
2: a
0: alguien.
2: Sí, tenemos a Miguel, vamos a ver con Miguel qué dice.
0: A ver, Miguel. El rey del welfare. Adelante, Miguel, bienvenido.
4: ¿Qué pasó? Pues no, pues ya lo dijo todo el compa Bob. Pero sí es cierto, yo creo que ya están sacando cualquier pretexto para no darle papeles a la gente.
2: Sí, o sea que
4: De por sí uno completa para pagar el trámite y luego todavía con eso.
0: Exactamente. Entonces, el compa Miguel dice que sí, que no debe de ser impedimento el haber pedido welfare para que te arregle los papeles. Échame la otra, compa del Pop. ¿Quién es?
2: Vamos con el compa José.
0: Compa José, bienvenido, compa José.
5: Sí, buenos días. Sí, mira, estoy de acuerdo con el presidente. ¿Sabes por qué? Porque aquí en este país, todo el que no tiene papeles está trabajando, está bien. ¿Y por qué toda esa gente que tiene residencia no quiere trabajar? ¿Por qué toda esa gente depende del gobierno, depende de ayudas de acá? Entonces, es obvio. Si fuera para eso, estoy de acuerdo. Porque mucha gente se ha hecho huevona por el sistema de acá.
0: Te mereces un aplauso, compa José. Buen comentario, gracias. Vámonos con el que sigue, compa Pop.
2: Vámonos con Marta.
0: Ella se llamaba Marta. Ella se llamaba, sí, ella se llamaba Marta. Se llamaba Marta, se llamaba. Sí, Marta, bienvenida, ¿cómo andamos?
6: Ah, muy bien.
0: Adelante con tu opinión, Marta.
6: Bueno, no nada más quería decir que, mira,
0: no oigo nada, no, por alguna razón no le escucho, compa.
2: Yo tampoco, no te escuchamos, Marta.
0: A ver, Mar, quítanos del speaker, Marta.
3: Se escucha como una hormiguita.
0: Se oye bien lejos. Échame otra mientras se le arregla la señora.
2: Okay, vamos con la señorita Gloria.
0: Gloria, bienvenida, Gloria, ¿cómo andamos?
7: Muy bien, gracias, buenos días.
0: Adelante con tu opinión, Gloria.
7: Bueno, hay mucha desinformación acerca del tema, y lo que yo sé, lo que yo he escuchado es de que dicen que si en el pasado la persona agarró ayuda pública que está en trámites de legalización, pero si ya la persona no está agarrando ayuda, está a discreción del oficial aprobarles el caso.
0: Exactamente, pero ¿tú qué opinas? ¿Si a una persona se le comprueba la carga pública, está bien que le nieguen la residencia?
7: Si agarró ayuda pública, no se me hace justo que se la nieguen. Si está agarrando ayuda pública, sí.
0: Ah, exactamente. Bueno, ya le entendí, compadre Popo. O sea, si en el momento de estar aplicando ya no la está agarrando, ya no la tiene, que no tiene por qué negarle la residencia. Estoy completamente de acuerdo con lo que dijo Chico Morales, ¿no? A lo mejor enviudó, le ocurrió del trabajo 6 meses o lo que sea.
3: O sea, que demuestre que fue porque lo necesitaba en el momento, no que vive de eso.
0: Y lo que dijo el compa José también está bien. O sea, hay gente que no tiene papeles y ellos no reciben welfare de ninguna manera, pueden calificar y andan, bueno, si no tienen una chamba le brincan a la otra, pero de hambre no se andan muriendo. Y ese es el ejemplo que tiene que tomar todo el mundo. Tenemos otra, compadre Pop.
2: Tenemos a... dame un segundito. No, ya no tenemos, colgó, se colgó la llamada.
0: Se acabó corta, pues ahí está. Yo creo que para venir a vivir en ese grande país que nos da muchas oportunidades, tenemos que venir a aportar. Y bueno, también tampoco deberíamos ser castigados, porque en un momento dado ocupamos un poquito de las bendiciones que nos dio este país, pero no abusando. Yo creo que sí, no debería ser un impedimento si lo usaste un ratito. Pero si ya te fuiste de que te quedaste acostumbrado, pues sí, papá, pues no. Denied.
3: Que no se le vea el colmillo, dice
0: él. Se acabó corta. Esto fue que hizo el público.
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0: Regresamos con el tarúpido de la semana y vamos a platicarles. Un hombre que estaba en un carro, ¿qué creen que lo que hizo cuando iba con el vato del Uber?
2: Que
0: no, lo pone en los primeros lugares del tarúpido de la semana. Te lo platico en minutos, al aire con el Terry.

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2: Estamos de regreso al aire con el Terry, listos para hacer el Tarúpido de la Semana. Bien, y el día de hoy, pues tengo tres candidatos y no sé ni a cuál irle, pero Jennifer va a escuchar, va a criticarlos, los va a vivorear, los va a destrozar, pero sin cargos de conciencia, porque los tres merecen eso. De repente quería hacer una mención honorífica, no sé si hacerla o no, pero bueno. Uno, ¿hasta dónde aguantaría un hombre, Chico Morales? Hey. Una mujer que le esté gritando y regañando y diciendo que es un mendigo vale madre, que no sirve para nada, que se arrepiente de casarse con él y que ya se lo había dicho a su mamá y todas esas cosas.
3: ¿Y por qué le preguntas a Chico Morales?
4: Yo nomás aguanté, digo, mi primo aguantó 8 meses nomás.
3: Tu primo.
2: Ok.
3: Tu primo.
2: Pues mira, esto pasó en abril de 2026 y fue confirmado por las autoridades locales de la ciudad donde pasó tras el video viral. Pues ahí se ve que va un carro manejando y esto pasó en pues un país en Tailandia, ¿verdad? Y de acuerdo con la información confirmada por las autoridades locales, estos habían abordado un taxi de aplicaciones, ¿verdad? Uh-huh. Y la señora venía atrás alegue y alegue y alegue y grite y grite y grite y dice y dice y no sé qué sabe le decía porque le hablaban tailandés, güey. Yo no hablo tailandés para entender. Pero por ver los gestos de la mujer, le estaba diciendo, eres un hijo de tu Pink Floyd, vale madre, no sirves para nada, mi mamá me lo decía y bla, bla, bla. ¿Qué creen que hizo el vato?
5: ¿Qué hizo? El vato.
2: Se bajó. El carro venía en movimiento, güey, y se bajó el carro.
3: ¿Pero en movimiento?
2: Abrió la, pues sí, el carro vendía, no, sin exagerarte, como a unas 30, 40 millas por hora.
4: Lo desesperó.
2: Abrió la puerta y se salió el vato. Nomás se ve cómo se va rodando. Y bueno, el vato.
5: Como salchicho cuando se te cae.
2: Está vivo de milagro, porque si hubiera habido otro carro ahí, güey,
5: lo atropella.
2: Lo troza.
5: Lo atrasa.
2: Sí. Y la señora cierra la puerta y le dice al chofer, váyase.
3: No manches. O sea, ni se preocupó. Ándale. Por a ver cómo el está esposo. El vato. No, no le traía coraje, güey.
4: Sí.
3: Está bien, pues sí. Está bien tarúpido, no, los
4: lo
3: dos.
4: Lo esperó.
2: Exactamente, pues está el primer tarúpido y vámonos con el segundo tarúpido. Y es que esto también se hizo viral en las redes sociales. Y la protagonista de esta historia se llama Aisha Gilbert, una creadora de contenido y aficionada a bailar en el tubo, que vive en Houston, Texas. Ojo, no entiendan mal, el tubo no nomás es para ir a por las chicas que se quitan la ropa, también es para firmarte el estómago y los músculos ejercicio. De los brazos, sí.
3: Ah, el pole
2: muy
3: dance.
2: Difícil, el pole dance, sí.
4: Entonces, ¿para qué le doy uno dinero? Yo gasto bien mucho.
2: No, güey, es que tú puedes verlo como si entretenimiento están... a los lugares donde tú vas, donde te cobran $1 la entrada, o puedes hacer ejercicio en el tubo.
3: Sí, es que hay gimnasios de eso, ¿eh?
4: Sí.
3: Simón.
5: No se lo voy a ocurrir, chico, nomás. No,
3: y venden para que pongas en tu casa.
4: Doble el tubo, yo si me le trepo el desgraciado.
2: Bueno, pues yo creo que esta morra lo compró de los que venden para que los pongan en la casa. Porque en el video se ve que había instalado el tubo apenas 3 días antes. Mm. Y bueno, pues hace presión entre el techo y el piso. Y bueno, se puso a bailar y en cuestión de segundos, pues causó un desmadre. El tubo rompió los sprinkles. Un radiador que avienta aire en su departamento. Y arruinó el departamento. Se tuvieron que llegar los bomberos para cerrar el suministro de agua. Y los daños que causó por andar usando tubos en su departamento fueron importantes. Todos los muebles arruinados, sí. El departamento quedó inhabitable. El agua también afectó a por lo menos a un vecino. Y ella, perdón por mi gallo, el Lolito Ayala, ella confirmó que tendría que mudarse del lugar.
3: Pues sí.
2: Exacto.
5: No, la corrieron de donde vivía, yo creo, ¿no?
2: Pobrecita, güey. Pero es que también no les da el cerebro para pensar, güey, que ahí no es para poner un tubo.
3: No, y luego se aparte los techos de aquí no son como para poner un tubo, pues. No tienen, es cartón, como quien dice, güey.
2: Sí, ponle que en México que pues el tubo es de cemento y concreto y todo eso es diferente, güey. Pero acá todo es de cartón, güey. Madera comprimida y chill rock, como dicen.
3: Sí, así que si compra usted uno de esos, oiga, porque quiere hacer ejercicio en su casa, pues primero averigüe dónde lo va a poner.
4: Que vaya a México.
2: Y bueno, los dueños del departamento dijeron que pues no basta con que se haya ido, que de todas maneras tendría que pagar los daños que provocó.
3: Claro.
2: Así que pues la morra dice que no sabe qué hacer porque no tiene dinero para pagar eso.
5: Pues para pero ella andaba criando que con... se vaya a hacer tubo de verdad.
2: Exactamente. Y lo malo de que te haces viral pero no te ganas nada.
5: Pues sí.
4: Oye, o sea, pero diga, el depósito, ay, pues, ¿qué? El depósito para eso lo tiene.
2: Ay, sí, oye, te madré el departamento, dame mi depósito.
5: No, el chico dice que lo puede usar para los gastos, sí. Pero ¿qué tal si los no gastos van más allá del depósito?
4: Sí, ¿verdad?
3: Sí, no, pues, sí, pues tú, inundó el departamento, chico.
5: ¿Y si los depósitos son como de, ¿qué? $3,000? ¿Cuánto no, te gusta?
2: No, el depósito mismo. Es el primer de mes renta. De renta y el último.
5: Uh-huh. Por eso, ¿y cuánto es un más o menos?
2: Pues dependiendo de la renta del lugar, güey.
4: Como 5,000 más o menos.
3: Tanteale 5,000, Jennifera.
5: Ah, bueno, pues unos 5,000, pero imagínate, eso es lo que te cobran nomás por cambiarte, yo creo, el piso.
4: No, hombre,
5: más. O sea, pues no.
2: No, pero con
5: o
2: mis
5: sea,
2: amigos,
5: la alfombra, pues.
2: Con mis amigos sí. De Hernández, José Flori, no salen eso, sale mucho más barato.
3: Eso okay. Sí, eso sí, ahí sí tienes razón.
5: Vamos a preguntarle.
2: Oye, vámonos vamos a hablar con otra persona carente de neuronas que no llegó a la repartición de cerebros cuando fue la creación. O llegó tarde, se formó, no le avisaron. Una muchacha se fue a hacer una cirugía con una persona que no estaba calificada. Y bueno, y se hizo viral el video. No era un quirófano.
5: Como en un tianguis afuera.
2: Pues no sé sí, dónde. Exactamente. Y no es alarmante manches. Ver una cirugía en un centro de belleza sin condiciones estériles ni seguridad. La paciente, que tenía como más de 40 años, está sin monitoreo de signos vitales, sin oxígeno y sin anestesia adecuada. Mientras la obligan a recomendar el lugar, todavía lo andaba recomendando en medio de la tortura que le estaban haciendo. La señora tenía unos gestos como, pues, obviamente la estaban lastimando. Creo que le andaban haciendo una lipo, ¿verdad?
3: Ajá. No manches,
5: lipo. Como lo que le hicieron a la que se perdió y luego no encontraban allá en... Creo que fue en... ¿Dónde fue? ¿En Colombia o en Venezuela?
2: Y se murió.
5: No sé dónde. Y se murió. Ajá.
2: Exactamente. Oh, sí, hombre. La doctora es neuropática y no es cirujana plástica certificada por el American Board of Plastic Surgery, así que por favor no arriesguen su vida. Vayan, si quieren una cirugía, ahorren, no vayan aquí porque le cobran $500, güey. No, ahorren y paguen un buen doctor. Véanlo en Google, que no hayan difuntos, que no tengan ningún mal review. Y después vayan. No arriesguen su vida por una cirugía barata que, pobre señora, quién sabe si está viva. Bueno, ahí está. Mención honorífica nada más de volada. La gobernadora siempre. De California, Marina del Pilar, ¿sí? Siguen saliendo sus mensajes pensando que estaba hablando con funcionarios americanos que no sabían ni hablar español. Confesando y soltando toda la sopa y no se daba cuenta que le andaban poniendo un 4. Bien, esa es nada más mención honorífica, no entra entre los finalistas.
5: Ok.
3: No se lo
2: ¿quién es el?
4: No,
2: o se debe de quedar.
5: Le picaba en la lengua.
4: Sí, el... no, ya se
5: ahogaba. Mira, yo creo que la que ganó aquí es la que se prestó para que le hicieran ese procedimiento en un lugar así.
3: Sí, sí. Estoy de acuerdo con tu elección.
2: Porque se pudo haber muerto.
5: Sí, no, pues ay, tú ves como si tú vas a los tacos y tú ves, dices, ay, no, pues no se ve aquí como que muy limpio, no, pues no como. Ahora, imagínate en la calle para que te hagan ese tipo de procedimiento.
2: ¿Y no se pudo haber muerto también el vato que se aventó del carro?
5: Sí. Sí, pero eso ya está como que un pleito en el coraje y eso, pero esta fue con toda la prudencia del mundo a ir ahí. Sí, así. Sí, sí.
3: Nadie la obligó, pues.
4: Pero aquí
2: y todavía, recomendando el lugar. Sí, mira, ay, te oye. Recomiendo porque cobra $500.
4: No, la gente que vaya a hacerse ese procedimiento, que vea el lugar. Porque, bueno, la Jenny que trabajó en hospitales sabe que es un lugar pulcro donde te operan.
3: Sí, tiene que estar bien.
5: Sí. Sí. Hay muchos protocolos para sí. Que no se infecte la sal. Con una cosa que se te caiga el piso, hombre. Ya con eso vuelven a limpiar todo.
2: Sí. Me acuerdo de tu amiga que andaba llorando porque se le cayó sí. Algo a media cirugía. Tu amiga sí. Enfermera. Bueno, tantán, se acabó corta, se fue el tarúpido de la semana. Volvemos en minutos con el doctor J. Un presidente no va a ir al mundial.
4: Ah, caray.
2: Sí, dice, ¿por qué no? ¿Pero por qué no va a ir al mundial ese presidente? Bueno, te lo platicamos con el doctor Z en minutos al aire con el Terry.

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1: Llegó papá.
2: Estamos de regreso al aire con el Terry, al millón y pasadito, listo para platicar con el doctor Z, con toda la información.

0: 5 años dijo dónde iba a ser, cuándo iba a ser y quiénes iban a llegar a la final.
1: ¿A serio?
0: Y ha acertado en todo. Entonces, hay según su pronóstico, su predicción es que va a ganar España, señor Ricardo.
2: No creo, don Ricardo.
3: Don Ricardo Carrera, ¿cuál es su bueno, yo sé que le va a Argentina, pero ¿cuál es su pálpito viendo a la selección española y viendo a la selección argentina en el segundo tiempo del partido de Inglaterra?
4: Yo creo que los dos equipos juegan muy distinto. España va a jugar algo parecido a lo que fue Inglaterra. Y Argentina tiene siempre esas chispas de genialidad que aparecen con Messi. Ese va a ser el desbalanceo. Va a ser un partido parejo, va a ser un partido difícil, pero por supuesto creo que va a ganar Argentina.
3: Bien, oiga, don Ricardo Carrera, y una pregunta, ¿usted que sí tiene para pagar un boleto para ir a la final? ¿Por qué no fue?
4: No, no me interesa, prefiero verlo tranquilo, no me gustan las multitudes y aparte con 70 años ya no quiero tener esos riesgos cardíacos.
3: Ah, don Ricardo, yo pensaba que usted tenía 50 años,
0: se
3: don Ricardo.
0: Bien chavalo.
1: Oiga, don Ricardo, por cierto, hicimos una rifa y ¿qué cree? Para el asado, a ver quién pone el asado y le tocó a usted, ¿ganó?
3: Sí, sacamos papelitos de, para los miembros del show a ver quién le iba a tocar el asado para ver la final.
4: Me cansé de invitarlos, nunca vine.
0: ¿Verdad? El señor Ricardo siempre nos ha invitado a su casa y el Terry nomás decía,
3: mire,
0: le voy a pedir permiso a la Jennifer.
3: Bueno, yo le digo mejor, yo me autoinvito. Este domingo que es la final, ¿a qué hora de la una?
1: Sí.
3: Me autoinvito, si quiere, ahí llegamos.
1: Híjole, dice, voy a tener un compromiso.
3: Tengo un compromiso. Dice don Ricardo, híjole, iba a ver la final en el Pampas. No, ahí está. Ahora otra cosa. ¿Por qué Argentina es tan bueno para el fútbol, don Ricardo? Vamos a decirlo por qué. Porque el país pues tiene menos infraestructura, digamos, que México, menos Producto Interno Bruto, pero ellos tienen una capacidad de crear estrellas. Bueno, desde Maradona han habido muchos futbolistas que triunfan y que forman esta selección que posiblemente va a tener 4 estrellas, don Ricardo. ¿Cuál es la diferencia entre el fútbol de Argentina y el fútbol de Estados Unidos y México para poder tener ese nivel futbolístico con unos muchachos que tienen las mismas capacidades que pudiera tener un muchacho en México o americano?
4: Bueno, yo creo que la diferencia no surge solo en el fútbol, sino en la individualidad en general. Los argentinos en cualquier lugar del mundo descollan como buenos gerentes, como buenos encargados, como buenos emprendedores, individualmente. Ahora, lo que cuesta siempre en Argentina es el trabajo en equipo, desde país hasta provincias, hasta partidos políticos y por supuesto en el fútbol también. Ahora, cuando las individualidades consiguen enclochar en un buen equipo, con un buen técnico, como es el caso de ahora de Scaloni, bueno, eso es genial, ahí aparecen las genialidades.
3: Exactamente. Entonces, ¿qué tendría que hacer, por ejemplo, México para tener una super selección así como la de Argentina?
4: Bueno, trabajar más. Es un tema de trabajo. Ustedes tienen buenas individualidades también. Tienen que dedicarse a proyectarse, a trabajar más, a aprender más. Y sin duda, de los octavos van a pasar a cuartos y de cuartos van a pasar a semifinal. Es una cuestión de trabajo nada más. Pero México puede hacerlo como lo puede hacer cualquier otro equipo también.
3: Exactamente, pues ahí está. En otra información deportiva, fíjese que una cosa curiosa, el presidente de Argentina, Milei, dice que no quiere ir al partido de fútbol porque dice que para él es un buen augurio que los está viendo desde su casa y que si piensa que si va al estadio a verlos, aunque lo invitó el Donald Trump, porque son compas, se toman chelas juntos y todo, toman el mate juntos, el Trump y el Milei, dice que no, que porque siente que si va al estadio los va a salar y que para él es una cábala y una superstición ver el partido mejor desde su casa, no vaya a ser que vaya a salir a la selección de Argentina, dice el presidente. Y en otra cosa, muchachos, adelante, doctor. No, adelante, Ricardo.
4: Lamento contradecirte, nunca Milei dijo eso. Él dijo que no va a ir a ver el partido porque la situación en Argentina está muy difícil y trabaja 24/7 para poder sacar adelante al país. Pero nunca dijo lo que tú estás haciendo.
0: ¿Por qué andas inventando cosas?
3: Porque yo no me dijo el doctor Z, la chico Morales.
4: Pídele las fuentes.
0: No, oiga, pero es mentira eso de que salan, porque la presidenta de México no fue a ningún partido y perdimos.
1: No, ella fue porque decía que cómo iba a ir el país tan fregado y cómo iba a ir ella.
0: Sí, pero que se queda viendo en su casa, que se hubiera quedado trabajando, güey.
3: Ahora, ¿qué opinan de que el medio tiempo va a durar media hora, Jennifer? Tiempo de un fútbol, por eso lo hacen de 15 minutos, porque el futbolista tiene que tener nomás ese descanso. Ahora lo van a hacer de media hora nomás para que cante Justin Bieber.
5: Porque supuestamente para acomodar las cosas no.

0: daba el tiempo, ¿no? Las cosas que van a utilizar para hacer el medio.
1: ¿Y por qué no lo hicieron antes del partido, güey? Sí. Tienen el tiempo
0: porque
1: de...
0: Porque quieren hacerlo replicando como lo de lo que hacen cuando juegan...
2: En el Super Bowl.
3: Pero afectan al jugador, el rendimiento no
0: sí,
3: es igual.
0: Sí, yo no estoy diciendo que no.
2: Sí, afectan, Jennifer.
0: Pues feo. Sí, sí afecta, pues.
2: Exactamente.
1: Pelea.
0: No te lo tengo ganas.
1: La pregunta es, ¿por qué diablos no hicieron ese espectáculo cuando empezaba el partido?
0: Porque entonces se quita esa... sensación de hacerlo como supuestamente en el Super Bowl.
3: Es que hay más billete al medio tiempo, eso es publicidad,
4: Van a ser cuatro.
1: Ojalá que estas mafufadas no sigan en los otros mundiales.
0: ¿Cuánto dura cada pausa de hidratación?
1: 3 minutos.
0: Son 3 minutos, ahí son 6.
1: A 6.
0: Y más los 30?
1: Sí, se van a tiempos extra. Yo creo que este partido se va a definir en penales, por alguna razón lo presiento. También van a dar anillos, aparte de que les van a dar el trofeo de la Copa al ganador del Mundial, le van a dar anillos como el Super Bowl, muchachos.
3: Sí, el americano. Chilo. Sí, el americano ya.
5: Porque nada más antes le daban una copita, ahorita ya todos se llevan su premio, está bien.
0: Que le den una copa, pero también llena de vino.
1: Ahora vamos a hablar del Torito, que está teniendo un Tour de Francia muy sólido para hacer su debut y sigue metido entre los mejores 10 y hasta el momento en la etapa 13 viene dentro del top 10 de la clasificación general, considerándose como uno de los mejores mexicanos de la carrera. Pues es el único mexicano en la carrera.
3: Pero tiene bien mala suerte ese vale. Si compra
1: Torito.
3: Si compra caballos pony le van a crecer, vas a ver. De tal mala suerte.
1: Bueno, la Fórmula 1 ya está en Bélgica con las primeras prácticas del Gran Premio de Champs y uno de los circuitos más tradicionales y exigentes del calendario. Y pues en la clasificación, en la primera prueba, prevaleció Mercedes y Ferrari. Ahí está la información deportiva que nos salió. No sé cómo nos los haya salido, pero hasta aquí estuvieron los deportes. 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
3: Y faltó el sí o no.
1: Sí. Sí.

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1: Volvemos en minutos, don Ricardo Carrera. ¿De qué vamos a platicar después del Terrimix?
2: Vamos a hablar de que las parejas tienen que aprender a pelearse. Vamos a dar tips para eso.

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2: Estamos de regreso al aire con el Terry, listo para platicar con nuestro maestro físico, don Ricardo Carrera. Nos viene escuchando, me acaban de mandar un texto mi compa Miguelito Torres, nos viene escuchando con el grupo Intocable. Wow. Oye, que recibieron su estrella de Hollywood. El día de ayer le dieron su estrella en el Paseo de la Fama. Ahí viene Ricky Muñoz y compañía con mi compa Miguelito Torres escuchando al aire con el Terry. Dice, pongan una rola de Intocable, no sean gachos. Ahorita se la ponemos en la siguiente hora, prometido. Ahí vamos a seleccionar la que le guste más a la Jennifer y les dedicamos la canción con mucho gusto. Vámonos ahora con nuestro metafísico don Ricardo Carrera y vamos con las llamadas telefónicas del público también al 866-794-5099. 866-794-5099. 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Y hoy el metafísico don Ricardo Carrera nos va a enseñar a pelearnos con nuestra pareja como Dios manda.
3: Claro que sí, Ricardo. Claro que sí.
2: Adelante.
3: Buenos días para todos. El tema es así, las parejas tienen que aprender a pelearse, porque los conflictos existen en todos los vínculos, entre amigos, padres e hijos, en la familia, en el trabajo, y por supuesto, entre quienes comparten su vida, como son las parejas. ¿Cómo evitar que esos desencuentros escalen y se conviertan en una crisis de pareja? Lo primero que tenemos que dejar en claro es que frente a cualquier discusión, siempre ambos tienen por lo menos un poco de razón. Por eso nunca debe haber un ganador de la discusión. Y hay tips concretos que podemos usar para aprender a discutir sanamente. Así que vamos a analizar ahora 5 pautas en nuestra comunicación de pareja que van a facilitar la resolución de cualquier conflicto. Primero, un planteo violento va siempre a terminar en un final violento. Si le planteo a mi pareja desde el principio algo que me molestó y lo hago de manera violenta, es probable que esa discusión termine empeorando el estado de las cosas. Entonces es aconsejable que te tomes unos segundos y pienses cómo vas a hacer tu planteo y de qué manera lo vas a comunicar.
2: Como el vato que se aventó del taxi, güey, porque venía discutiendo con su esposa.
3: Sí, exactamente. Más okay, violento imposible.
2: Segundo. Entonces, ¿cómo tendría que ser el caso? Suponiendo que me enoje yo mucho con la Jennifiera porque, por cualquier cosa.
3: Lo que tienes que hacer es pensar de qué modo puedes plantearle a tu pareja el conflicto que tú estás teniendo. Pero lo tienes que hacer de un modo que no sea violento. Por eso es importantísimo pensar antes de hablar, porque uno puede ser dueño de esos pensamientos, pero una vez que hablaste, eres esclavo de tus palabras. Y ahí es cuando viene la noche.
2: Cuando ofendes pareja y dices cosas que ya no se pueden regresar. Exactamente. Lógico. Ahí está. Piénsalo.
3: El segundo punto es revisa los frenos. Muchas veces una pelea es como un carro que empieza a aumentar la velocidad. Si uno no frena, va a chocar contra la pared. Pensar cuáles son los frenos que tiene la pareja y poder usarlos es muy importante para evitar una escalada. Por ejemplo, uno puede abrazar al otro y decir, no peleemos más. Con eso ya se bajaron la guardia los dos. A veces uno de los dos quiere frenar y el otro quiere seguir discutiendo. Entonces ya ahí sí, no hay freno que valga. Está claro que esto no resuelve el conflicto, pero sirve para parar a tiempo y no empeorar las cosas. Tercero, evitar las críticas y las burlas. Una crítica en general hace referencia a algo que pasó y suele también generalizar y agraviar. Una cosa es quejarte porque a tu pareja ayer le tocaba lavar los platos y no lo hizo, y otra cosa muy diferente es plantear algo así como, no lavaste los platos ayer, no lo haces nunca, porque no te importa nada y porque eres un desconsiderado. Frente a una crítica como esta, nuestra pareja inevitablemente se va a defender y así no hay discusión posible que pueda terminar bien. Cuarto, trata de hablar de ti, no de tu pareja. ¿Cómo es esto? Cuando quieras plantear algo, no hables de tu pareja, de lo que hizo o de lo que dejó de hacer. Cuando te toque abrir un tema, habla de lo que tú sentiste por lo que hizo tu pareja. Eso te va a ayudar a no criticar, y si no criticas es más difícil que tu pareja se defienda y es más fácil que te pueda escuchar tranquilamente. Y quinto, la indiferencia mata. Mucho peor que la crítica es la indiferencia en el medio de una pelea. Si tu pareja te critica, por lo menos te puedes defender. Pero si tu pareja te trata con indiferencia, no puedes hacer nada. Y eso te va a generar una impotencia que te puede llevar a explotar. Así que, repasando, los 5 tips para resolver conflictos de pareja son: no hacer un planteo violento que va a tener un final violento, revisar los frenos en la discusión, evitar críticas y burlas, hablar de uno y no de la pareja, y evitar caer en la indiferencia. Hagámoslo y de a poco vamos a poder incorporarlos como hábitos para resolver nuestros conflictos de pareja, porque eso siempre va a existir, terrible.
2: Ahí está, muchas gracias, don Ricardo Carrera. Vámonos a las llamadas telefónicas 866-794-5099. Compadre Papa, ¿quién tenemos por ahí?
4: Tenemos a Hortensia, a la señora Hortensia, que quiere hablar algo sobre sus nietos.
2: Adelante, señora Hortensia, platíquenos. Laguna de Pesares, la escuchamos.
5: Oh, mire, no, es que mire, tengo problemas con la nuera. Bueno, ya es la ex nuera. Ella vive en mi casa. Ella está muy enojada porque no le estoy dejando la casa a ella. Y le pedí la casa y parece ser que no se quiere salir y me dijo que no se va a salir nunca. Yo quiero saber si el señor Carrera me dice ¿Qué me viene con ellos en el futuro?
3: Para entender, Hortensia, ¿tu hijo vive en tu casa también?
5: Mira, mi hijo se hizo drogadito. Mi hijo la divorció. Ella sufrió mucha violencia doméstica y ella se quedó en mi casa. Yo me vine a otra ciudad por
2: ¿La casa está a tu nombre, trabajo. Hortensia? ¿La casa está tu nombre?
5: Sí, está mi nombre. Sí,
2: ya. ¿Y
5: sí,
2: ya es está mía. Pagada la casa?
5: No, todavía no.
2: A ver, don Ricardo Carrera, ¿se le va a arreglar el problema a doña Hortensia o va a seguir viviendo este martirio por muchos siglos más?
3: Otra pregunta para entender el punto. ¿Tú estás viviendo en este momento con tu nuera?
5: No.
3: Okay.
5: Yo estoy en otra ciudad por cosas de trabajo.
3: Acá tenemos dos cuestiones. Por un lado, la parte legal, y por otro lado, la parte familiar. Por lo que tú estás contando, ajá, familiarmente ustedes ya tienen el vínculo totalmente roto, o sea que lo único que te queda es la parte legal. Te sugiero, para ajá, no involucrarte personalmente en el tema, que contrates a un abogado para ver cuál es la solución menos dolorosa para este problema. Va a tener que ser una solución legal, Hortensia, porque no hay ninguna posibilidad de que se llegue a un arreglo con ya el vínculo roto como ustedes lo tienen. Y por otro lado, no hay una solución que sea buena. Acá lo que tenemos que buscar es la solución menos mala. Pero eso te tiene que asesorar un abogado para que no hagas nada que después se te pueda volver en contra, porque es un tema muy delicado. Así que te sugiero, por favor, que consultes con un profesional y que puedan ahí sí encontrar la mejor solución posible.
2: Exactamente, quédate en la línea telefónica. Yo te voy a pasar el teléfono de una persona que te puede ayudar. Y bueno, gracias, don Ricardo Carrera. Antes de que me des un número, noticias de última hora: acaba de temblar en El Salvador, Guatemala y la parte sur de México, 6.6 grados. Y no se han dado a conocer si hay daños estructurales, víctimas o algo que lamentar. Vamos a seguirles informando. Don Ricardo Carrera, adelante. Si alguien le quiere hablar, ¿cómo se pueden comunicar con usted?
3: Claro que sí, terrible. Los que necesiten una consulta privada conmigo me ubican como siempre en el 626-5540300. Nuevamente, 626-5540300 o en todas las redes sociales como Metafísico Ricardo Carrera.
2: Muchas gracias, don Ricardo.

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1: Vaya, no encuentro fallas en su lógica.
2: Buenos días, feliz fin de semana. Las autoridades del condado de Los Ángeles confirmaron el primer caso humano de virus del Nilo Occidental de la temporada 2026. Salud Pública pidió a los residentes eliminar agua estancada y protegerse de las picaduras de mosquitos para evitar nuevos contagios. A nivel nacional, las altas temperaturas continúan elevando el riesgo de incendios forestales en varias regiones del oeste del país. Autoridades federales y estatales mantienen recursos desplegados y exhortan a la población a extremar precauciones durante este fin de semana. En México, la Comisión Nacional del Agua informó que la temporada de lluvias continuará durante las próximas semanas, aunque con precipitaciones irregulares en distintas regiones del país. Las autoridades exhortaron a la población a mantenerse atenta a los avisos meteorológicos por el riesgo de inundaciones y deslaves. Para Al Aire con el Terrible les informó Mónica Alexandra.

0: estamos vivos.
1: Solo por hoy.
0: Su sueño comenzó con una pequeña guitarra cuando estaba pequeña en Nashville, Tennessee, tocando en ferias gratis solamente para que la dejaran, que el público la viera. Empezó a componer canciones y nunca se dio por vencida a pesar de todas las veces que le cerraron la puerta en el hocico. Y ahora se puede decir que es la cantante más rica del mundo. Ella se llama Taylor Swift y la estamos escuchando aquí donde en esa rola que se llama Shake It Up, o sea, sacude lo que mueve arena, sacude lo que mueve arena, sacude lo que mueve arena.
2: Que tiene arena.
0: Exactamente, como si tiene o mueve arena es lo mismo, compadre.
2: No.
0: El pedo es que hay arena.
2: Ah, sí.
0: Exactamente, eso significa que no siempre avanzas cuando todo sale bien. Muchas veces avanzas porque decides no rendirte cuando no sale como esperaba, ¿sí o no, chamaco?
1: Sí.
0: Un saludo para Taylor Swift y una disculpa pública. No pude ir a tu boda porque tenía compromisos que no podía. Ay. Que ya estaban, adelantados.
3: Sí, preguntó mucho por él, ¿verdad, Terry?
2: Sí, bueno. Y por el regalo también, que sí. Aunque no vayas a una boda, tienes que mandar regalos si te invitaron.
0: El
2: no,
0: Travis, ¿qué les voy a regalar a unas personas que tienen todo en el mundo?
2: Con ese pretexto no regalan nada.
0: Ya sé, güey. Les voy a regalar una pulsera personalizada de que las que regalamos exclusivas del show, que tienen un valor incalculable, que damos aquí. Ella ocupa no la del dinero, la de las envidias, la de Citripio Negro.
3: Ah, oye, Citripio, pero, no, Citrino.
2: Oye, pero te das cuenta que escogió un regalo que a él no le va a costar, güey. Es terrible.
0: Regalo, a caballo dado, no se le ve colmillo, hermano.
3: No, yo sí le di, fíjate.
2: ¿Qué le diste?
0: Lástima, güey. Sí, fue muy apenado porque Travis Kelce, el exmarido de la Taylor Swift, me mandó mensajes.
2: ¿Qué te dijo?
4: Ah, ya, dejen de andar de lucines, por favor.
0: Que pasó por la mesa y que no nos vio, güey.
3: A ti, porque nosotros estábamos ahí comiendo ya.
2: No, yo no fui, chico. ¿Cómo va a andar en la boda de una ex, güey? Yo no puedo andar en la boda de una ex.
0: ¿Qué habrá servido?
2: Pues si para echar mentiras, yo también sé echar, ¿no?
0: ¿Qué habrá servido en la boda de Taylor Swift? Birria con arroz, güey.
2: No, ¿cómo crees? Barbacoa, frijoles, puerco y sopa fría. Y las tortillas arriba del frijol.
0: Sí. Fue un madrazo.
3: Y botana de camarón seco.
2: Papá. Y unas pinturitas así en el centro de la mesa, güey.
3: Sí.
2: Unos coricos.
3: Tonalla de vino.
2: De mixología. Tonalla.
0: Bueno, vámonos a otra nota. Fíjate que se hizo viral una boda en una ciudad que se llama Huntington Park.
2: Aquí en Los Ángeles.
0: Donde una joven de 18 años le prometió ser sumisa a su esposo en su boda y desató polémica de todos.
3: ¿Por qué?
0: Porque ella se hincó, güey, y le dijo a su marido que lo iba a respetar, que le iba a ser fiel, que le iba a cocinar, que lo iba a tratar qué como bonito. Su mamá.
4: Que le iba a besar los pies, le iba a limar las uñas,
0: No, no, no dijo eso de limar las uñas, Jennifer, no exageres.
2: No exageres,
3: pero a mí no me la pega, por mí que esta morra la había encachado en algo ya y ahora sí.
2: No.
3: Segunda oportunidad pidió.
0: Se puso de rodillas y le dijo al marido todo eso.
4: De rodillas te pido.
0: Entonces, gente que ni la conocía en las redes la empezó a criticar, que por mujeres como ella estaba el patriarcado y que cómo era posible que se fuera humillando, que el matrimonio es una institución que va de caída, que por qué se humillaba así. Bueno, si la morra es feliz queriendo ser así, ¿para qué se mete la gente?
3: Pues es que la gente siempre opina, hombre.
4: Yo no me meto.
2: Ella, ¿pero de qué cultura es ella?
0: Pues se ve que era como asiática.
4: Ah, por eso.
2: Es que hay diferentes culturas en el país. Y a lo mejor eso que ella hizo es algo muy significante en el matrimonio.
3: Sí.
2: Allá en donde son ellos.
3: Sí.
2: Aquí sí son así las mujeres porque aportan al hogar, pero no quiere decir que se tienen que hincar y decirle, voy a ser sumisa ante ti, pues no manches.
4: Voy a ser tu tapete,
2: ¿en qué tiempos vivimos, no?
0: Por ejemplo, aquí tenemos, voy a leer los comentarios de la publicación de redes sociales.
3: Hey.
0: Okay. Dice Reina 4343, dice, vi este video y me dieron ganas de vomitar. Ella no representa a la mayoría de las mujeres. Ahora Chávez 1727, ser sumisa no es nada malo, es no ser tormenta, si puede ser paz. Estar sujeta a tu marido no significa aguantar malos tratos ni nada de lo que se suponemos que es. Si tienes un buen compañero, ¿por qué no ser sumisa?
3: Fíjate, entonces, ¿no pueden ver las series? japonesas, los vatos ponen unas madrizas en las series. ¿No los has visto?
2: No, güey.
3: Que hacen algo y cállate, tras, tras.
0: Yo también estoy viendo una serie coreana donde el vato trata a la mujer como sus patas. Sí. Te le digo a la Jennifer, ¿por qué lo aguanta?
4: Es un cliché, pero no, es así como que le pega, ¿no? Ahí, ¿no? Sino como que
2: no lo defiendo,
4: es medio...
2: Jennifer.
4: No lo estoy defendiendo, dije que es un cliché, pero que
0: sí,
4: tienen.
0: No revuelvan las ganas, el licuado de plátano.
4: Tú lo revolviste.
0: Ok, ¿Qué opinas tú, Jennifer? También están publicando mucho que está siendo sumisa porque se casó a los 18 años y que pues no sabe lo que es vivir como mujer.
4: Pues yo creo que es un chip que ya te van metiendo desde niña, que tú tienes que seguir a tu marido y hacerlo así, de esta manera, y tratarlo bien, que si te engaña no le digas nada y así. Cosas así, ¿no? Yo creo que hay un límite en donde está el tratar bien y donde es donde ya cruzar el límite, pues ya estar hincada y decirle que, o sea, no.
0: O sea, tú ves no mal que se haya hincado.
4: Es tu pareja y la vas a respetar y lo vas a ayudar y lo vas a tratar bien, pero sin olvidarte de ti.
3: Bueno, pero aquí hay una cosa. Si el hombre se hinca, ¿por qué la mujer no? O sea, ¿por qué no critican cuando uno se hinca?
2: Oye, tienes razón, pero fíjate bien lo que estás diciendo, chico. Una cosa es hincarse y otra cosa es lo que dicen. Uno se hinca para proponerle matrimonio. Hey. Ella se hincó para decirle, voy a ser sumisa ante ti. Es diferente.
3: O sea, se le está entregando de tiro a otro.
2: Sí, o sea, sumisa.
4: Haz
2: sí
4: todo
2: sabes
4: lo que quieras.
2: Quiere ser sumisa. Es.
0: ¿Qué pasa, misa? La misa de ella es sumisa.
3: No, y este también,
2: pero no en este caso es diferente.
3: ¿Sabes qué? Te entendí, pobre. Entonces el amor está diciendo, haz de mí lo que quieras, haz lo que quieras. Yo
2: te obedezco.
0: ¿Tú no aguantarías
2: maltrátame.
0: ¿Tú no aguantarías que tu hija se encara así en su boda con su vato?
3: No, la levantaría.
0: Entonces, ¿por qué estás que diciendo no? Que se tienen que encar las mujeres?
3: No, pues que no sabía el significado.
4: Ay, chico.
0: Qué rápido lo hago.
2: Ya ve, chico.
0: De opinión.
3: No, perdónenme.
2: Ya. Luego lo van a funar como el Pedrito. ¿Cómo se dice?
4: Pedrito Sola.
3: Sí, no, perdónenme.
0: Pues ahí está. Esto me acordó una vez cuando yo fui a misa, ¿da? Que me regañó el padre.
2: ¿Por qué? Sí, tripio.
0: Porque estaban, es que yo no soy muy católica, ¿da? De repente voy a misa. Y estaban todos en un momento donde todos se tienen que hincar. No sé qué momento es ese.
3: Ah, sí, cómo no.
2: Hay varios momentos durante la misa.
0: Nosotros sentados, ¿verdad? Y todos hincados, pero no sabíamos y se enojó el padre y vino con nosotros. Y me dice, muchacho irrespetuoso. Y digo, ¿por qué? Se tienen que hincar todos. Y digo, pues que nosotros no sabemos, ¿verdad? Y dice, pues híncate tú, hinca tu padre y hinca tu madre.
3: Ay, no, pues no.
2: Puras mentiras y tripio, ¿eh? No pasó esto en la vida real. Anda todo airado este vato. Puro resistol huele aquí adentro.
3: Simón, la trae ya.
2: Simón.
0: Regresamos de minutos al aire con el terrible millón
1: y pasadito.

0: Estamos de regreso al aire con el Terry, el millón y pasadito. Y me mandaron un mensaje en las redes sociales, arroba el terrible show. Así es como, uh-huh. Arroba el terrible show. Ahí me pueden seguir y mandarme sus mensajes. Chico Morales, compadre Pop y Anifiera, esta señora Mariela quiere que nos cotorreemos a su marido. ¿Por qué? Porque su hija acaba de cumplir los bonitos 18 años de edad. Ah, entró a la mayoría. A la mayoría de edad, o sea, como quien dice, la niña ya toca el timbre. O sea, ya es legal.
1: No, pero en Estados Unidos también.
2: Sí, cancha reglamentaria.
0: ¿O tú qué pensabas? ¿Que tu hija iba a tener novio hasta los 21 años?
1: Pues quedamos que a los 30.
2: No, ya a los 18 ya. Está la edad de merecer.
1: No, está muy chiquita.
0: Exactamente, está chiquita, pues no debería, pero ya es mayor de edad. Y a esa edad ya no les puedes imponer nada, porque legalmente dejan de ser los niños tuyos. ¿Sí sabías eso, verdad?
1: No.
0: A los 18 años, si tú tenías una cuenta de banco al nombre de ella y tuyo, ella ya puede retirar su dinero sin tu permiso y todo. Ya no puedes tener nada ligado con ella legalmente, o sea, ella ya no te pertenece. Pero bueno, esa no es la onda. Okay. La mamá quiere que nos cotorreemos al papá porque es bien celoso. Entonces ya sé cómo le vamos a llegar. Tráeme al viejón, porque vamos a hablarle al papá y el viejón le va a pedir permiso de buena manera para ser su novia. Por las buenas, es por las malas. Entonces vamos a marcar al señor Tete el viejón.
1: ¿Pero cuántos años tiene el viejón?
0: El viejón anda como los 45, ¿no?
1: Sí, más o menos.
0: Regresamos con la troleada, le vamos a pedir permiso para que el viejón ande con su hija.

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1: Estamos de regreso al aire con el Terry, el millón y pasadito. María nos escribe en nuestras redes sociales que quiere que le hablamos a su esposo, uno de nosotros, para pedirle permiso de andar de novio con su hija.
2: Yo no puedo, ya
1: que
2: estoy
1: acaba
2: casado,
1: de cumplir. No, pero ya el chico va a traer al viejón. Para pedirle permiso de andar con su hija de novio, ¿verdad? Entonces el viejón, ya está aquí el viejón. A ver, viejón, ¿cómo anda?
3: Pues ando bien jarioso, compadre.
1: Oye, bien, ok.
3: Con ganas de enamorar a una chamacona.
1: Bien. Vamos a hablarle, el señor se llama Gonzalo, ¿ok? Y la niña se llama Kimberly.
3: Ah, me gusta Kimberly.
1: Exactamente. No,
3: oye, pero a final de cuentas, ¿sí se va a poner de novia conmigo o nomás es puro cotorreo?
1: Esa es la pura invención, compadre.
3: Vamos a ver.
1: Vamos a marcarle al señor Gonzalo. Pregunta por él muy amablemente y todo, y luego ya le dices que formalmente le quieres pedir permiso para que ser novio de la niña. Y cuando te pregunte cuántos años tiene, le dices tu edad.
3: Ok, le voy a echar una de mentira para no revelarla. Estoy nervioso como la primera vez que me robé una plebe.
4: Se va a hacer de mentiritas también. Viejo loco.
1: Andaba con la hija del Mayo.
4: ¿Sí?
1: Del Mayo Sánchez, no te vas a confiar.
4: Ah, no,
3: yo con la de mi compadre no ando, compadre. Buenas, señor Gonzalo, ¿cómo está usted, señor?
5: ¿Con quién hablo?
3: Habla con el señor Rosalío, su futuro yerno, compa.
5: ¿Cómo mi futuro yerno?
3: No se enoje, por eso le hablo, mire,
5: no.
3: Tengo la decencia de hablarle.
5: No, pero espérate, tienes que ser más respetuoso, ¿qué es eso? ¿Cómo crees?
3: Pues no me he dejado decirle nada. Mire, lo que pasa es que yo conocí a su hija, ahí donde trabaja en los Smuris. Y pues yo soy cliente de él porque yo cuido mi salud, ¿no? Y me gusta andar bien, pues bien, bien sano. Y venden unos emuris muy buenos ahí. Entonces ahí conocí yo a la Kimberly y hemos llevado una amistad muy bonita, al grado de que pues nos gustamos mutuamente, ese señor. Pero ella me ha dicho, muy educada, por eso me gustó mucho, me ha dicho que ella no puede andar de novio sin autorización suya, señor Gonzalo. Entonces es por eso que yo pues le estoy echando aquí una llamadita, pues para
5: poder. A ver, oye, espérate,
6: cállate, chachalaca.
5: ¿Tú sabes que mi hija tiene 18 años?
3: Pues claro, pues por eso me gustó, oiga.
5: Y tú te oyes ya, como que ya los años te alcanzaron, brother, no manches.
3: No, hombre, estoy en el mero apogeo de mi vida, señor. Tengo 45.
5: ¿Hace cuánto hablaste con mi hija por la primera vez?
3: Pues tengo en esta dieta yo como unos, ¿qué serán? Unos 12 días.
5: No, pero...
3: Y fue pues, un amor no, bonito, no. Nos flechamos, oiga,
5: espérate,
3: no, hombre.
5: Espérate. ¿Cómo que en 12 días, brother? No, ¿cómo en 12 días?
3: Sí, señor, 12 días. Y hemos estado hablando. Yo voy 2-3 veces al día ahí donde está en su turno. Y ahí voy 2-3 veces.
5: ¿Por qué no tiene nada que hacer, o qué? No tiene nada que hacer. Espérate, no. brother. Estás mal. Eso no va a pasar nunca. Pero, eso no va a pasar nunca. Mira, ella vive en mi casa, bro. Entonces, el que tiene la casa soy yo. Y el que mando soy yo. Y ella tiene que respetarme. Y ella me tuvo que hablar primero. Me tuvo que decir primero.
7: Ah, no manches.
3: Mire, usted cómo se comunica.
5: ¿Me entiendes?
3: No sé. Mire, yo tengo la decencia de hablarle porque ella educadamente me dijo que usted tenía que autorizar esta relación. Entonces yo me estoy llamando, tomando la molestia de hablarle para pedirle las cosas.
5: Ah, espérate, ¿cómo que te estás molestando por hablarme? No, déjame decirte una cosa. Si querías hablar conmigo, tenías que venir a hablar en persona.
3: ¿En dónde nos
5: no,
3: vemos?
5: Por teléfono, porque
3: yo voy.
5: Tú ya sabes dónde. Ya sabes dónde.
3: No quise ser muy confianzudo con usted, oiga.
5: No, es que ese es respeto. Vienes y me das la cara. ¿Sí me entiendes?
4: Dan pena, señores.
3: Mire, suegro.
5: Ya es otra cosa.
3: Acuerdo. Hay que ponernos de acuerdo, suegro.
5: No nos vamos a poner de acuerdo, brother. Pues tú qué estás creyendo, brother.
3: No me diga, brother. Dígame, yerno, dígame con cariño.
5: ¿Tienes hijas?
3: Pues todavía no. Vamos a ver qué dice la Kimberly.
5: No. ¿Cómo todavía no? Mira, pues que a toda madre. No, brother, estás mal. No sé en qué planeta vives.
3: Mire,
5: tú.
3: Señor Gonzalo, si yo le estoy hablando es porque yo quiero mucho a su hija y quiero algo bien para ella y lo voy a
5: hacer. En 12 días quieres mucho a mi hija.
3: Claro.
5: No, brother, espérate, brother. Pues, es increíble que tengas esa edad. y no puedes entender las cosas. En 12 días no puedes querer a nadie. En 12 días lo único que tienes es calentura, brother.
2: Pues seguro, ¿dónde vas a comparar si aquí hay puro sexapil?
3: Bueno, ya estuvo esa falta de respeto, compa.
5: No,
3: si pues le estoy hablando. Cállese, si le estoy hablando
5: no,
3: porque
5: no, tengo la de ser. ¡Tu madre, güey! ¿Cómo cállese,
3: cabrón? No sé qué quiere que me robe a su chamaca, me la voy a robar, no, compa.
5: Ándale, pues.
3: Si ¿sí? le hablo es por la buena, pero usted quiere que sea por la mala.
5: Haz eso, brother, si vas a hacer eso.
3: ¿Y qué me vas a hacer, tu cabrón?
5: Bueno,
3: a ver.
5: Nomás trátalo.
3: ¿Qué me vas a hacer? Si tu hija me quiere a mí. Si tu hija me quiere a mí, se va a ir conmigo. Mira.
5: El teléfono no te puedo amenazar. Yo te voy a dar la cara y ahí te arreglo, brother.
3: Donde guste, compa.
5: Te voy a arreglar la cara.
3: I want to rearrange your face. ¿Para qué tiene hija si no la va a dejar entrar en relación? Pues me la guardo.
5: No, compa, pues sí, pero no,
3: rancho.
5: No,
3: pues en Badiraguato no la robamos, compa.
8: Esto se va a controlar.
5: No. Ya para eso me gustaba. Si yo puedo decir, no manches, güey.
3: Va a querer. No va a querer.
5: No. Mire, no se va a hacer,
3: bro. Con mi vamos a familia.
5: Voy a hablar con mi hija.
3: Mire, cuando vaya para el rancho, una asadera, un queso fresco, tortilla de harina, van a andar encantados con la machaca, compa.
5: No, brother. Yo voy a hablar con mi hija y en su momento tengo que hablar contigo.
3: Mire.
5: Digo, si es que lo tienes impuesto, si puedes venir a hablar conmigo.
3: Yo ya estoy hablando con usted.
5: No, pues ya está.
3: Y dígale a su hija cuando llegue a su casa que ponga las sábanas de estrellitas porque voy a llegar como astronauta, compa. Ese verbo fue el que le gustó a su hija, hijo.
5: Tu madre, güey. ¿En dónde te miro? ¿Dónde te miro, baboso?
1: Gonzalo. Te estamos troleando, no es cierto, Gonzalo.
9: Es una broma.
1: Puro cotorreo, Gonzalo.
9: Estamos troleando.
3: Pura
5: ¿Qué pasó, cabrón? No manches.
1: Estás al aire con el terrible, compadre.
5: Terry, no manches, Terry. Me estás dando un ataque, Terry. Tengo 60 años, por favor. Oh, Terry, no manches.
1: Tu hija ni amigos tiene, menos novio, ¿no? Lo que pasa es que tu esposa dice que pata cojea, dice que no vas a permitir que tu hija tenga novio que hasta los 30 años, güey.
9: ¿Cómo está eso, compa?
5: No, manches. Bueno, mira, a los 18 está bien, pero no para 45 años. Este vato ya se le fue el avión.
3: ¿Cómo voy empezando a vivir?
5: No mames.
1: Que los tiempos han evolucionado. Dicen que los 40 son los nuevos 20, güey.
3: No, y luego yo duré 20 años en la cárcel, compa. No, hombre, güey.
9: Se veía como que lo querías tener ahí para darle una tunda, ¿da, compa?
5: Sorry, brother. Sí, no manches, Terry. No, pues qué buen programa tienes. Nomás que no manches.
1: Mira, te vamos a dar unos boletos para que te vayas a Warner Bros. Studios Tour Hollywood, compadre, con tu hija.
9: Troleame ahorita.
1: Esta abuela, troleando al aire con el terrible al millón.
0: Y pasadito.
5: ¡Gracias!

0: tata, y Jennifer nos tiene todos los detalles en el trending. Aquí está Intocable, muchachos. Felicidades por su estrella en Hollywood. Bien merecida. Se la acaban de dar ayer, compadre Pop.
1: Excelente, felicidades.

0: con Geli Fiera. Estamos de regreso al aire con el Terry, listo para platicar con la Geli Fiera lo que está pasando en el mundo del entretenimiento, en las redes sociales, lo que se comenta, esto y mucho más. Adelante, Geli Fiera, ¿cómo estás? ¿Cómo está el gansito el día de hoy?
1: ¿Cuál gansito?
0: El gansito amaneció a 24 pesos. Ah. Sí, todo el mundo dice cómo está el dólar y todo, pero pues yo sí. Les voy a estar anunciando a cómo amaneció el gansito,
1: ¿no? Pues no varía mucho, ¿no? De otro.
0: Sí, el gansito amaneció a 24
1: ¿Ya
0: pesos.
1: ¿Ya cotiza en la bolsa o qué?
0: Ya, 24 pesos si quieres un gansito. Y vives en México, si vives en el área de Estados Unidos, 3.25 por gansito.
1: Ah, okay. Está caro. Ahorita iré por un gansito. Vámonos con lo que está sucediendo en las redes sociales, chicos. ¿Por qué creen? Ya salió el nuevo 25.

0: tuvo Argentina con Inglaterra. Y pues estaba ahí con Juan Soler. Pues Juan Soler es argentino, ¿no?
1: Y su
0: Entonces es su compa. Y pues traía los dos la camiseta, la jersey de la selección de Argentina. Y cuando pasó el gol, donde pues fue el triunfo, pues se puso a celebrar así como con mucho enjundia. Entonces a la gente como que eso no le tomó mucho de buen parecer, ¿no?
1: ¿Por qué?
0: Pues esa es la pregunta.
1: En este mundial Argentina ni eliminó a México. O sea,
0: pues, mira, yo creo que todo empieza porque hay cierto pique o cierto roce entre ciertos argentinos y mexicanos. O sea, no tanto porque nos hayan eliminado, ¿no? Porque aquí igual todo el mundo pregunta. Unos dicen, bueno, ¿cuál es el problema? Solo estaba celebrando con un amigo. Pues otros lo critican por apoyar, pues con mucho entusiasmo, otra selección que no es México y sobre todo.
1: Pues si México ya no está en el mundial. A ver.
0: Pues ya lo sé.
1: Inglaterra, fíjate nada más. Inglaterra elimina a México. Y cuando juega a Inglaterra con Argentina, le van a Inglaterra.
2: No, lo que pasa, Terry, es que por los comentaristas que ha habido de los argentinos, por los que, que calentaron todo esto, pero pues entre raza no sé. Yo tengo muchos amigos argentinos y no
1: es un naco de Argentina. Es un naco de Argentina que dijo que somos indios y
2: hambrientos.
1: Pero es uno.
2: No, hay varios comentaristas, Terry. Casi todos los comentaristas andan diciendo.
3: El chico los conoce a todos.
2: Sí.
0: Sí, dice el chico que se las pasa a las redes sociales. No, pero sí ha habido mucho hate. Y pues la verdad, sí, algunos, no todos, de los argentinos, claro, pues han estado haciendo algunos comentarios racistas, no nomás hacia nosotros, sino hacia otras personas también. Pero en fin, por eso se lo andan funando a Jordi Rosado. Vamos a ver en qué termina. Esperemos no termine pidiendo disculpas acá como tres doritos después, como acá el Pedrito Sola y toda su gente que ahora también ya andan ahí, que van a hacer no sé qué para ayudar a los animalitos.
1: Una campaña de concientización para ayudar a los animales. Hicieron un promo en TV Azteca con los personajes de los conductores de Ventaneando,
0: hablando Pati
1: Chapoy y Pedro Sola y los otros que no sé ni cómo se llaman, ahí hablando que ellos son de. Y sí, porque el dueño de TV Azteca
0: sí ha ayudado, inclusive ya ven que tienen lo de Electra, y con el calor los dejaba meterse adentro de las tiendas. O sea, de esa parte sí, yo creo que estos no se imaginaron que sus comentarios iban a llegar tan fuerte, ¿no? Pero en fin, vamos a algo otra que sí está más fuerte que esto, porque después de tantos años, ustedes ubiquen a Enrique Guzmán.
1: Sí, ¿cómo no?
0: Bueno, pues es una de las confesiones así como que más fuertes y no muy. No sé, a mí como que no me pareció. O sea, sobre Silvia Pinal, porque aseguró que cuando ella estaba embarazada en aquel momento de Alejandra Guzmán y del otro Luis Enrique, pues que había considerado terminar con el embarazo en esas dos ocasiones. Y que pues eso fue lo que lo llevó a tomar la decisión de casarse con él.
1: Porque pues que quería seguir con su carrera y esos rollos, ¿no?
0: Pues bueno, a lo mejor. Pero yo creo que esas declaraciones pues sí como que no venían mucho al caso. Como que siento que puedan llegar a ser como un poco lastimar
1: Pues imagínate, Alejandra Guzmán.
0: Ajá.
1: Ay, mi mamá no me quería tener.
0: Pues sí,
2: me voy a tirar al vicio, va a decir. Más.
3: Imagínate dónde anduviera la pobre.
0: Ya sé, no, pues lo dijo en una entrevista. Y pues fue cuando recordó todo esto. Y pues también aclaró que nunca supo exactamente cuáles eran las razones. Pero pues que también no iba a decir nada, que porque ella no estaba para dar su versión. Pues entonces no hubiera dicho nada. Nada de nada, ni tantito. Que ahí hubiera quedado enterrado la situación. Pero pues bueno. Cada quien, ¿verdad?
1: Exactamente, y además no sé para qué lo andan entrevistando, pues que
0: ya que no hay notas, no
2: le sacan controversia, ese vale siempre.
0: Sí, pues ya ves esta.
3: Y entre más viejitos, más tonteras dicen.
2: ¿Qué pasó?
0: Entonces, pues no es el único diciendo tonteras, acá ahorita vamos con Natanael Cano. Resulta, chicos, que Natanael Cano pues ya reapareció en Instagram, porque al principio todo el mundo pensaba que ya le habían bajado la cuenta porque no aparecía, no estaba. Luego de repente volvió a aparecer la cuenta, pero cuando volvió a aparecer, pues salió ahí promocionando una canción que se llama Aprevenido, algo así.
1: Aprevenido.
3: Aprevenido.
0: Aprevenido. Pero lo que más sorprendió aquí es que hay un fragmento de esa canción en donde dice: a varias patrullas le he brincado sacando para la soda. Como ven, o sea, como dando mochada, pues. Así sí, como.
2: Sí. Lo que es, pues.
1: Eso no es como un corrido, es hecho de la vida real. Sí. O sea,
3: incluso los corridos son hechos de la vida real.
0: Sí, pues sí, los corridos son hechos de la vida real.
3: Eran.
1: Exactamente. Bueno, sí, pero mira,

0: güey. Esos vatos siguen haciendo eso. Paran a gente y les piden dinero para que los dejen ir.
1: Sí, las mordidas, la respectiva mordida. Y como ustedes se acordarán, no sé si se acuerdan en algún momento que hubo un caso aquí con Natanael, allá en Hermosillo, donde creo que andaba haciendo donas o no sé qué andaba haciendo.
2: Ah, vendía donas.
0: No la servía con café o champurrado.
3: Donas. Acrobacias.
2: Unas policíacas. Ajá. Quemando ya.
3: Rebeconas.
1: Andaba ahí haciendo donas, pues, unas policíacas. Sí. Y entonces, como que lo detuvieron y, pues, ahí soltó para las sodas, para los chescos, como irían en algún lado. Y, pues, se metió en unas broncas por andar fomentando, pues, la esta corrupción. Acción.
0: Exactamente, porque está incentivando a la gente. Ah, mira, mi ídolo paga mordida. Yo también la pagaré. Ah, aquí fíjate que
3: no, suave. O sea, que no quiere uno pagarla, te la exigen los güeyes allí en México.
0: No, sí, no,
1: pues, aunque te la exijan, tú puedes decir, a ver, vamos a la comandancia.
0: Y yo le dije, te sigo para ir a pagar mi multa. Ahí cuando me pararon el día que me pasé dos saltos.
1: Dos saltos, eran como cuatro.
0: Pero yo no los veía, güey. Pues están bien escondidos detrás de los árboles y la madre. Pero bueno, la onda de que yo dije.
1: Es que era un nuevo nivel de dificultad.
0: Acepto mi culpa. Si lleva prisa, yo lo puedo. Si lleva prisa, yo lo puedo ayudar. No, dígame dónde está, yo voy y pago mi multa con mucho gusto.
3: Por tu culpa, casi corren al vato, vale.
0: De mala manera me lo seguí hasta el lugar.
3: Por tu culpa lo corrieron porque el comandante es el que manda a todos, aunque roben.
2: Simón, le da una cuota,
3: sí,
2: ¿no? Para
3: pues
2: que,
3: sí.
2: Para que no tome multas.
3: Cuatro días, fíjate, aquí en agarras.
1: Pues qué bueno, bárbaro. Chicos, así está el asunto con todo lo que está pasando en las redes sociales. Más de ratito le traigo más chismecito, así que por favor no se vayan. Y si gustan seguirme en mi Instagram, me pueden encontrar como Jennifiera94.

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0: regreso al aire con el Terry al Millón y Pasadito, listos para platicar con el compa Chalo. El día de hoy voy a platicar desde crímenes que nacen con la actualidad, con la modernidad, porque no todos los crímenes son iguales, todo evoluciona. Evolucionaron nosotros de changos evolucionamos a humanos, las ranas de ranas evolucionaron hasta jirafas, o sea, sí, güey, todo lo que ves ahorita en un zoológico primero fue rana, güey. O sea, vete a la teoría de Darwin, todo evoluciona, también el crimen. Conforme van avanzando las épocas modernas, evoluciona también. Y hoy vamos a hablarles de algo que se llama el fraude romántico.
1: ¿Qué? ¿Qué es
0: fraude romántico? Bueno, el compa Chalo nos va a platicar y yo les tengo una noticia acerca de este tipo de fraude romántico. Bienvenido, Chalo, ¿cómo andamos?
2: Muy bien y muchas gracias por estarnos aquí otra vez. Y sí, todo se está cambiando. Los tipos de crímenes, los tipos de fraudes, tipos de casos sexuales, todo tipo de caso criminal siempre se avanza, porque a veces las personas que están haciendo los crímenes, ellos también se avanzan ellos. Los robos son diferentes, ahora la policía tiene que encontrarlos de diferentes maneras. Más que nada, es muy importante ser calmado, no cometer ningún delito. Escucha esos segmentos para que no vayan a caer en esas trampas.
0: No, exactamente, y todas estas personas que agarran con este tipo de situaciones caen en el bote. Vamos a hablarles del fraude romántico. Es una modalidad de estafa que cada año deja miles de víctimas emocional y económicamente destruidas en Estados Unidos nada más. Y uno de los casos más recientes pasó en Riverside, donde una mujer de 52 años perdió, escuchen bien, más de $68,000 tras mantener durante varios meses una relación sentimental en línea con un supuesto ingeniero petrolero que le aseguraba trabajar en plataformas marítimas en Europa. Y de acuerdo con el reporte de policía, el compa este la contactó a través de una aplicación de citas y durante semanas construyó la relación de confianza mediante mensajes diarios, llamadas constantes y promesas de una vida juntos, y sin embargo evitaba realizar videollamadas extensas argumentando problemas de señal por su trabajo. La señora se enamoró de él, le prometió matrimonio y que le empezó a pedir dinero que para esto, que para el otro, que porque un problema, que la medicina y que para el boleto que para organizar el viaje. Entonces, pues terminaron sacándole la cantidad que les mencioné, $68,000. El FBI advierte que los estafadores suelen operar de manera paciente, invirtiendo semanas o meses en ganar la confianza emocional. Chalo, este crimen, pues a este compa lo van a agarrar y le va a ir mal, por si a alguien se le está ocurriendo hacer eso, y más ahorita con la inteligencia artificial.
2: Sí, pues mire, tienes que entender que esos son casos que pasó con tiempo, o sea, no es solamente un incidente, son varias veces que defraudado a una persona, eso es lo que cuenta. Mira, cuando haces un crimen, si pueden probar que lo hiciste varias veces, eso es peor para ti. Ahora la cantidad, $68,000 de fraude, eso es otro. Y también cómo recibió el dinero, si lo mandó por wire transfer. Ahora estamos hablando de hasta un caso federal. Y cuando estás haciendo el fraude, no piensas en todo eso, piensas, oh, eso va a estar bien. Es lo que te puede pasar. Y esta persona puede ir a la cárcel por varios años por defraude a esta persona. La única otra cosa que queda es que le pague de nuevo y ya no hay un tipo de fraude, y tal vez todavía los pueden juzgar. Pero en esos casos, cuando ya dieron el dinero, usualmente no lo ganan de regreso.
0: Y eso no, el dinero no, el dinero nunca se va a recuperar. Pero me imagino que si tú eres un graciosito que está haciendo esto, ¿cuánto tiempo te pueden dar en la cárcel? Porque ahorita como la facilidad que hay para hacer todo este tipo de cosas, y más las víctimas, que siempre son las personas que están grandes de edad.
2: Todo depende de la cantidad, ¿ok? Y cómo mandaron el dinero.
0: En este caso, $68,000, y se lo han de haber mandado por transferencias electrónicas.
2: 10 años a la cárcel puede ir. 10 años.
0: Exactamente, 10 años a la cárcel. Bien, esto estamos hablando de crímenes modernos, y este es uno de los crímenes modernos, pero del fraude romántico. ¿Tú sabías que existía ese término, compadre Pop?
1: No sabía que existía ese término, pero sí sabía que existía ese fraude romántico, y se puede extender más, ¿eh?
0: Exactamente, vamos a seguir hablando de fraudes modernos con la tecnología en nuestros segmentos con el compa Chalo. ¿Algo más que quieras agregar, compa Chalo? ¿Hay DUIs modernos o DUIs románticos?
2: Hay DUIs románticos, eso sí, porque los DUIs, tal vez estás con tu pareja, un buen día que fueron al restaurante o fueron a un antro, un bar para tomar unos tragos, y están yendo a la casa de regreso y está romántico, pero es el DUI. Y mira, eso siempre va a estar ahí. So, mira, si están celebrando, por favor, no maneje. ¿Por qué? Porque el DUI es de verdad y los oficiales están ahí para arrestar a cualquier persona que está violando esa ley.
0: Exactamente, muchas gracias. Oye, antes de irnos, nomás te pregunto rápido, y si te agarran haciendo el delicioso en tu carro porque pues ya no quisiste llegar al hotel, ¿es crimen eso?
2: Es otro, eso es un delito menor y puede subir a una felonía dependiendo de quién lo vio. Si la policía te agarró, puede ser un delito menor, indecent exposure, pero vamos a decir que lo ven unos niños y ven el acto, puede llegar hasta una felonía por molestando a un niño menor de edad.
0: Ay, qué barbaridad. Bien, qué barba, para que aprendan, tengan cuidado. Gracias, Chalo.
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1: Vaya, no encuentro fallas en su lógica.
2: Buenos días, feliz fin de semana. Las autoridades del condado de Los Ángeles confirmaron el primer caso humano de virus del Nilo Occidental de la temporada 2026. Salud Pública pidió a los residentes eliminar agua estancada y protegerse de las picaduras de mosquitos para evitar nuevos contagios. A nivel nacional, las altas temperaturas continúan elevando el riesgo de incendios forestales en varias regiones del oeste del país. Autoridades federales y estatales mantienen recursos desplegados y exhortan a la población a extremar precauciones durante este fin de semana. En México, la Comisión Nacional del Agua informó que la temporada de lluvias continuará durante las próximas semanas, aunque con precipitaciones irregulares en distintas regiones del país. Las autoridades exhortaron a la población a mantenerse atenta a los avisos meteorológicos por el riesgo de inundaciones y deslaves. Para Al Aire con el Terrible les informó Mónica Alexandra.
3: Regresamos en un duelo de ardidos. 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Si no me equivoco.
4: Así es, después de ti, ¿quién? 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
3: 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Nueva.
4: Who?
3: After you, who? 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

0: Tenemos información de última hora. Hay un terremoto que se acaba de sentir en El Salvador, Guatemala y el sur de México, con epicentro en las costas de Chiapas, según el MARN. No hay alerta de tsunami y hasta el momento no se reportan daños en estructuras ni personas heridas. Esta vez pues se sintió fuerte en El Salvador y han habido tres réplicas de 6.6, chamacos. Nuevamente vuelve a temblar fuerte, 7.4. Pero fuerte. La buena noticia es que no se están reportando daños a infraestructura o personas damnificadas. Vamos a mantenerlos informados en el resto de lo que falta de su humilde programa, que no es tan humilde.
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0: Escucha. Estamos de regreso al aire con el Terry al millón y pasadito, y vamos a hacer esto que se llama La Tuya y la Mía, donde vamos a tener a temas de ardidos. Canciones para esas personas que terminan una relación y le desean que le vaya peor que a una rana saliendo de su charco y cruzando el frío.
1: Ay, no más.
4: Más, se puede peor.
0: Ahí está. Y bueno, para hablar de canciones de ardidos, pueden votar por mi canción. Ya la línea está abierta al 866-794-5099. 866-794-5099. Y si alguien supo cantarle al despecho con estilo, fue mi compa Sergio Vega, el Chaca, en paz descanse. Sí, no. Una de las voces más queridas del regional mexicano, que lanzó la número 20. Esto fue en el 2009. Una canción escrita por Espinoza Paz que se convirtió en un clásico del desamor y un himno a la ardidez. Con el mensaje de: tengo 19 mejores que tú. Ahí está. Y esto sonaba así.

0: Sergio Vega el Chaca, 866-794-5099, y no la pongo más porque no quiero ser trampa. ¿Con quién osas derrocar este himno a la ardidez?
1: No quiere ser trampa, pero siempre hace trampa. Pone siempre a su tía, su prima, su comadre, a todos. Bueno,
2: ¿cuál traes, Pop?
1: Esta rolita es un éxito, la neta, y lo dicen los 13 millones de vistas que tiene alrededor de 16 más años, de un grupo que se llama Pesados, Tan Pesados, y tienen esta rola que quién sabe quién se la habrá compuesto, pero está bien de ardidos, ardillitas. Ahí les va. Se llama Ojalá.

0: ¿por quién te inclinas, Chico Morales?
1: Por la que compuso Filomeno Sánchez, esta de pesado. Por la de Pop,
2: ¿verdad? Ah, la compuso el Filomeno.
1: Sí, el Filomeno.
2: Míralo.
1: Y es del meritito Guasave.
2: Es guasaveño, compa. Pariente de la Jennifer.
0: Ahí está. Ojalá que te mueras. ¿Tú por quién te inclinas, Jennifer?
3: A mí me gusta la de pesado.
2: Eso, Jennifer.
0: Ok.
2: Es que eso es.
0: Pues bueno, vamos a ver lo que dice. Sus votos no cuentan, chamacos, pero lo del público sí. Vámonos al 8667-945099. 8667-945099. La primera que tenga tres votos gana, échame la copa de Pop.
2: Ahí te baila. Vamos. Bueno.
0: Hola, ¿con quién hablo?
4: Hablo con Israel.
0: Israel. A ver.
4: Échame la del Chaca.
0: Te voy a poner la del Chaca y bueno, te la pongo. Un voto para el Chaca. Ahí sí, está, 1-0, compadre. 1-0,
4: saludos a todos, mira.
2: Saludos, compa.
0: A todos, dice. A pues, todos. Saludos a todos.
2: Vamos ahora con Vero.
0: Vero, bienvenida, Vero.
5: Hola, mi Terry.
0: Hola, mi Vero.
5: Yo voy con Ojalá que te mueras.
2: Eso, Verito, tú sí sabes.
0: ¿Y yo
2: Verito?
0: ¿Por qué? Ahí está, 1-1. Gracias, bonito día. Tengas excelente día. Vámonos con la que sigue.
2: Vamos ahora con Johnny. La gente Johnny, está muy loca.
0: Johnny, la gente está muy loca. ¿Por qué vamos a votar? Filomeno, bueno, ojalá que te mueras. Dos.
2: Vamos ganando, ple.
1: Dos, ¿a qué vamos?
2: Dos a uno. Ahora vamos con, aquí se va a votar por a esta. Vamos con Sergio.
0: Ah, ya sabe por qué va a votar. A ver, bueno, ¿con quién hablo?
1: Vamos, Sergio.
6: Con Sergio Ramírez.
0: Sergio Ramírez, ¿por cuál vas a votar, Sergio?
6: Con la que dijo mi hermano Popito.
2: ¡Eso! ¡Bien! Sergio, ojalá que te mueras.
0: Ahí está, no, pues si esta sí fue trampa bien hecha. Bueno, dale, ojalá que te mueras. Ganó el duelo de ardidos. Ahorita Sergio Vega, el Chac anda dando vueltas en su tumba diciendo, ¿cómo es posible este suceso?
2: Ya ves, no, es que la número 20 está ardida, pero esta
1: ganaste, está más ardida.
2: Gracias.
1: Lo bueno que no anda Messi aquí, si no te la tumba.

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0: no estaba adaptado para que tú le pusieras un tubo de pole dance. Tiene que aguantar presión y peso y tu peso.
1: Mucho
0: y
1: todo peso.
0: Entonces, cuando se da un jalón, el tubo se va y le pega al mini split, empieza a aventar chispas y luego...
2: En los departamentos, no sé si ven que tienen como una cosita que avienta agua cuando detecta los el spray. Ajá. Para el eso, incendio. A eso le dio, pues se rompió y...
0: También le dio al mini split. Se rompió también el mini split del depa, güey.
2: Pero eso fue después.
0: Aire acondicionado, pues total, que se empieza a inundar el departamento de al lado... Y llegaron los bomberos y bueno, su primera preocupación fue sacar a su perrito y ponerlo a salvo. Después llegaron la policía y las autoridades y el suministro de agua lo tuvieron que cortar.
1: Oh, sí.
0: Y los daños fueron importantes, muebles arruinados, el departamento quedó completamente inhabitable. Y el agua también afectó al menos un vecino de al lado. Y ella dijo que pues se va a tener que mudar, pero que pues espera que le den su depósito. Oh,
2: sí.
0: ¿Cómo
2: te lo van a dar, ¿dónde te lo deposito?
3: ¿Dónde te lo deposito?
1: Pues sí, no manches. Eso le va a salir pues bien caro al dueño, güey.
3: Sí, pues
0: exactamente.
3: Sí,
0: claro.
2: Pues, se a lo mejor sí le van a dar el depósito, porque pues se lo van a dejar caer con tanto...
0: No. Bueno,
2: con tanta poner, deuda.
3: Le van a poner un tubo, órale, bailele toda la semana.
1: Simón.
0: O sea, de veras, para ver si sacas para los daños. Pero sí, también tienes que comprender la gente. ¿Cuántas estupideces hacen por quererse hacer viral en las redes sociales, no? Vámonos con otra persona también que de plano esta sí no tiene manera de portarse bien.
1: ¿Qué hizo?
0: Fíjate que esta señora fue a hacerse una cirugía porque le salía barata.
1: Ajá. Pero sí, es normal, entonces, no hacerse una cirugía. Y
0: en el video se ve, güey, que la señora la están torturando. Y era alarmante verla tirada en una cama sin
2: hay
0: condiciones.
2: Hay que aclarar que era como un tianguis, ¿ok? Era, el video se ve como tianguis, que era un tianguis, algo así se ve. No se veía como una instalación normal.
3: Parecía foca asoleándose la doña ahí.
0: como si fueran al pulguero de la Alameda.
2: Más o menos.
0: Oye, pero Santa Fe Springs.
1: Al aire libre.
0: No estaba al aire libre, pero no parecía una clínica. Se parecía todo menos una clínica, güey. Yo creo que atrás de ella estaban vendiendo calabazas. No tenía condiciones estériles ni seguridad. Hombre, la paciente estéril, que se veía que tenía más de 40 años, estaba sin monitoreo, sin oxígeno y sin anestesia adecuada mientras le estaban haciendo una liposucción y estaba siendo torturada. Y todavía le dice, recomienda el lugar.
1: No, ¿cómo crees, güey? En mera cirugía.
0: A media cirugía, la muchacha estaba más preocupada por hacer un video de su changarro y que le recomendara el lugar con una tortura que le estaban haciendo. Y bueno, se descubrió que la doctora es naturopática.
1: ¿Qué es naturopática?
0: Naturopática, que te venden chochitos y suplementos.
2: No, pues eso ni doctora es.
0: A lo mejor inventó eso, ¿no? No es cirujana plástica certificada por el American Board of Plastic Surgery. Así que, por favor, no arriesguen su vida porque ven cirugías a $500. Si quieren estar bien tuneadas, trabajen y ahorren.
2: Vayan y compren una bolsa de tunas.
3: En vez de monitor para signos vitales.
2: No, pues es que si no te alcanza, pues...
0: Ahorra.
2: ¿Ahorra?
0: Oye,
2: exactamente. O come tuna para que te bajes de peso.
0: Ahorra.
3: Terry, en vez de monitor de signos vitales, tenía un morrito que le hacía pip, pip. Qué gacho,
2: ¿no? No, le decía, si se empieza a poner tiesa, nos avisas. No,
0: pero todavía andaba recomendando. ¡Ay, le recomiendo! A la naturopática, que te cobra $500 por una lipo y te de, ¡ay! Al 100.
1: Oye, pero es que qué delicado, güey, no, porque incluso en hospitales que está todo perfecto como debe de ser, una persona preparada, entre comillas, se les quedan en la plancha, güey.
3: Sí, o les
1: imagínate
3: pega una infección.
1: Una doña en un mercadito.
3: Una infección
1: y no, alguien que no tiene esa. La neta ahí está muy tarúpida la señora.
0: Sí. Sí. Exactamente. Pues vámonos a la mención honorífica. La gobernadora de Baja California, Marina del Pilar, que siguen saliendo y saliendo y saliendo más audios de que estaba hablando con un supuesto abogado de la Interpol y del FBI de los Estados Unidos para poder venir a cantar como pajarito y que le regresen su visa y que la convierta en testigo protegido. Y ahora se descubrió pues que el vato, ¿cómo? Él, que lo estaban citando en Panamá, pero cuando le preguntaban, oye, ¿cómo le voy a hacer? ¿Pueden ir mis abogados? Espéreme, doñita, déjeme preguntar. Así, güey, estaba el tono del vato que le estaba hablando. Ay, te lo juro.
3: Nomás,
0: y bueno, le creían todo, Jennifer.
3: Faltó que le dijera,
0: le
3: sirvo
0: todo.
3: Guajolota, ¿o qué? ¿Le puedo servir, jefita?
0: Y casi, casi. Y ahora pues ya se dio cuenta que le pusieron un 4 y que todo era una trampa. Pero pues, y ahora la presidenta de México ya está muy enojada porque cada audio que saquen pues se va.
2: Le pusieron un 16 porque eso ya no
0: fue. Fue un 4x4.
2: Sí.
3: Pobrecita.
0: Ah, qué bárbaro. Pues esta es la
1: mención. ¿Cómo que pobrecita, chico?
3: ¿Donde quién la defienda? Está bien tarúpida.
1: No, pues sí está tarúpida, pero pues es que si hizo las cosas mal.
3: Y luego todavía, todavía le echó la culpa a otra.
4: A ver. En Panamá.
5: Ah, caray.
4: Department of Homeland es quien, y junto con el Department of State, son los que otorgaron la reunión y que sea en Panamá.
5: Ok. Bueno, pues, ¿cómo le damos seguimiento? ¿Pueden ir mis abogados conmigo? ¿Cómo sería ahí la dinámica?
4: Voy a preguntar si puede.
0: No más para que vean, güey. Con el que estaba hablando supuestamente del FBI.
2: No, ¿y llevo pues mis cocos o allá me van a dar?
0: Bueno, no sé si quieras contar a la gobernadora de Baja California en la mención honorífica para ganar, pero ¿quién es tu ganador?
3: Profesionales, no.
2: La que se dejó hacer todos esos procedimientos por personas que no son capacitadas.
1: Sí, sí, sí.
2: Hay tantas noticias que salen de personas que caen con estas personas que no están capacitadas y quedan ahí o las avientan y las tiran o lo que sea. Como para ya, pues, pensarle tantito, ¿no?
0: Ve con alguien calificado, certificado y ahorra tu dinero y salva tu vida.
1: Vete a hacer ejercicio, no se afloja, mija.
0: Ándale. Pues sí. A veces ocupas una ayudita, compadre.
1: No.
2: A veces tienes el cuero colgando, dice.
0: Ni modo que la panza que tengo se me quite haciendo ejercicio. Necesito ir a que me fileteen un rato. ¿Sabes? Vuelta a Rupio la semana al aire con el terrible.

0: con su rolita que anda pegando machín, que se llama Todo lo fue.
1: ¿Todo?
0: Todo lo fue.
1: Ándale, pues.
0: Hasta ya me la aprendí.
2: Así le dijeron a la gobernadora de Baja California.
1: No, ya, todo se le fue.
0: Mira, ya me la sé, mira, fíjate, chicos.

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1: Este viernes con 3 desafíos, continúa la fecha 1 de la Liga MX. La que da de comer, 8 de la noche centro en Tándem, 9 del este y 6 pacífico. Atlético en San Luis recibe al Cruz Azul. En tanto, León en el Campo Nuevo, allá donde la vida no vale nada, encara a los rojinegros del Atlas, al que llegará Hernán Crespo en calidad de técnico. A su término, en el Olímpico del Chamizal, Juárez encara a la Franja del Puebla. Fin de semana de final de la Copa, domingo España versus Argentina. Keylor Navas, hoy arquero de Pumas, así ve el cotejo.
2: Bueno, es una final, para los que nos gusta el fútbol, increíble. Es muy difícil. Si tuviera que decir algún favorito, pues Argentina tiene a Messi, entonces eso puede marcar la diferencia en un partido.
1: Se esperaba que este jueves LeBron James, tras salir de los Lakers de Los Ángeles, desvelara cuál será el equipo en el que cerrará una exitosa carrera. Pero todo indica que se encamina a San Francisco con los Warriors. Sin embargo, Miami intenta convencerlo de ir con el Heat.
3: El silencio de nuestros corazones.
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0: Contrarreloj.
4: Gracias, gracias. El doctor Z, en ausencia, porque está formado en las filas de un lugar donde atienden muy bien a la gente.
5: Ah, sí, amable.
6: Sí, sí.
4: No, o sea, amable. Ninguna cara larga.
6: ¿En cuáles?
4: Pues, en el Seguro Social de México.
7: Estimado Terry, ¿cómo estás? Buenos días. Perdón que me tuve que salir intempestivamente. Luego te explico cómo funcionan las cosas aquí en el Seguro Social. Ya estoy formado. Y si me salgo, no termino de hacer mi trámite. Y ya me faltan 4 personas para poder pasar. Entonces, hoy, discúlpame, si tengo que fingir la falta porque son temas ya que estoy viendo acá de la pensión.
6: Problemas de jóvenes.
7: Te dan 7 mil, sí o sí, pero que agarres lugar. Nada más dan 50 lugares por día. Y bueno, luego te platico.
4: No, está bien, doctor, ya. Que le vaya bien, yo creo que
5: es. Es que el doctor Z haya dado una muchadita, unos 200 pesos, y lo pasan a la primera.
4: Sí, no, así se maneja. ¿Tú crees que el doctor Z no tiene 200 pesos para dar una muchadita? No, ya no se puede. Jodo,
8: que los quiera soltar es otra cosa.
5: Sí, es jodo.
8: Oye, bien, nada más recuérdame nunca mandarle un audio al Terry, güey. Me va a exprimir.
6: Sí. Ya te quemó.
8: No manches, güey. No,
5: bien
8: no,
5: expuesto.
8: No hay prudencia aquí, güey. ¿Cómo se dice? No hay
5: pudor.
8: Como pudor, güey.
6: Hay una explicación lógica.
4: Sexo, pudor y lágrimas.
5: Mira, te voy a poner el que me mandó Terry el otro día.
8: A ver, ponlo.
9: Siento que el análisis no está.
8: Ya le apagué el micrófono, sí, Terry, para que se calle, güey.
6: Ando aquí, por favor. Ahora pon el del Seriani. Ah, no, ¿verdad?
8: Ahora todo por uno que me mandaste también. Ah, pero aquí está la Jennifer, no puedo.
6: No, ponlo.
5: No, pero de lo de la junta con los cubanos, no, eso no.
8: No, esa no.
4: Oye,
6: tengo cita con una cubana, dice, era una torta.
4: Cosas extradeportivas, Jenny, mira, que estaban diciendo que la gente le va a dar depresión después de que se acabe el mundial.
6: Sí. ¿Cómo?
4: ¿Por qué?
6: Hay una nota en donde estaban hablando expertos de que les preocupa porque las personas les pasa algo como cuando terminas una serie que estabas viendo, que te gustó mucho y que te daba ciertas sensaciones. No, pero te da como un cierto tristeza, como que, ya la acabé, o sea, como que te pone en un estado así como cuando pierdes a alguien.
4: O sea que el Mundial es una serie de Netflix, pero diferente.
6: Pues más o menos, o sea, viviste esos momentos, o sea, hubo fiestas por todos lados, o sea, hubo personajes del mundo que estuvieron presentes, o sea, todo eso.
4: ¿Sabes qué pasó con este Mundial en Estados Unidos? Ya ves que están las Little Leagues de niños jugando soccer, Chico Morales.
5: Sí.
4: Se incrementó, ya no, o sea, hay niños que se quedaron sin poderse inscribir en equipos porque hay saturación de niños que querían jugar fútbol.
5: Sí, pues es que es lo que levanta la...
6: O sea, les llamó un mes. La atención y...
5: Es un mes como cuando empieza el año nuevo, todos vamos al gimnasio.
6: Como cuando salió Cobra Kai.
4: Cuando salió Cobra Kai, que entonces ahí fue cuando nosotros metemos el Google al karate, ya cinta negra.
6: Sí, pero ya tenía Google 3 años y ya va a ser cinta negra, o sea, no lo abandonó como la mayoría.
4: Otra cosa, ¿qué opinan que les van a dar anillos como lo del Super Bowl?
8: Ah, o sea, el ganador de
4: la copa y aparte cada jugador un anillo.

0: Pues está bien, ¿no? Porque es un recuerdo que les queda, no nomás sí. La copa, porque la copa es algo que se van pasando, pero, y queda ahí.
1: Como, pero también les dan medalla o nomás les van a dar el anillo.
2: Les van a dar un anillo.
0: Pues ni que fuera olimpiada, no,
2: chicos.
3: Sí, les ponen una medalla. Sí, medalla, fiera.
1: Sí, sí, les dan medalla siempre.
2: Pero además.
0: Yo creo que un anillo está bien.
2: Bueno, yo no me voy a deprimir. ¿Tú te vas a deprimir, compadre Pop?
3: Yo ya estoy deprimido, de verdad. Desde que perdió México.
1: Será para otros países, pero México, para depresión, no estamos en friega.
2: Y bueno, y ahí les doy otra noticia. El pasto de la final del fútbol en New Jersey lo van a cortar en 2026 pedacitos y va a costar 450 cada uno, por si quieren un recuerdo.
3: ¿Y si se me seca?
0: No, pues qué.
2: Los pedacitos los pueden comprar en FIFA.com. 450, pues lo pones en una maceta con agua. Oye, y puedes decir, mire, este pasto lo pisó Messi. Chale. Y lo pisó Yamin Yamal. Lo pisó Lautaro Martínez.
1: No venden a su madre porque
0: no es rentable.
3: Sí, oye, pero ese no creas que viene pedazo de zacate y te lo van a mandar así. Viene en una caja de acrílico así.
1: Enrollado.
3: Puesto así un pedacito. Es un cuadrito como de.
0: ¿Y cómo puedo yo estar segura y certificada de que realmente si es de ese pedazo y no me mandan cualquier?
3: Graban un video cuando lo están cortando.
2: Te lo van a enviar a la FIFA.
0: Y les debo de creer. Pues, ¿verdad?
3: Pues le estamos creyendo, ¿no?
2: Ya nada más espero que mi vida esté igual de arreglada como ese partido.
1: ¿Cómo andas?
2: Bueno, muchachos, regresamos. ¿Con qué regresamos, Jennifiera?
0: ¿Con qué regresamos? Bueno, vamos a regresar porque aquí ya le respondieron por fin a Spider-Man qué pasó, por qué lo dejaron colgado. Y además, una supuesta infidelidad que terminó muy mal.
4: Buenos días, perdón que me tuve que...
0: Ah, ya,

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5: 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Para Noruega, es el rostro de la nueva generación y una superestrella capaz de cambiar cualquier partido con un solo toque. 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
1: Un saludo para mi comparón, que oye, también cuando la gente ya va subiendo de estatus social, ya como que ya te miran diferente.
2: Ah, ¿sí?
1: Al comparón le dieron la oficina ejecutiva.
2: Ah, está, ¿sí?,
1: al lado de la oficina de la jefa.
2: Ya te ve de reojo.
3: No, y ahora no, ya te, y ni de reojo te mira ya, güey. No,
2: a mí ayer todavía me veo así como...
3: Ah, a ti porque te trae ganas, yo creo.
2: Ay, tu mamá.
1: Pero, pero ya tienes que hacer appointment para hablar con la mesita.
2: ¿Sí?
1: O mandarle la cita por email. Pero un saludo para mi compa Barón Valdivia, nuevo jefa de promociones aquí de Al Aire con el Terrible y toda la estación de radio. Vámonos con la Genevira para que nos diga qué está pasando en el trending, en el chisme, en el mitote.
4: Vamos. Ok, chicos, ¿alguna vez los dejaron así en visto y luego les contestaron días después?
3: Sí, cómo no.
4: O sea, que vieron un mensaje y...
3: Sí,
4: no, pues
3: sí,
4: sabes
3: sí,
4: que pasaron siempre. 2-3 días y luego ya, ay, fíjate que apenas voy viendo tu mensaje.
3: Ya, yo cada rato hago eso, güey.
2: Sí.
3: Pero no es adrede. Sí. Es que me va quedando echada hasta abajo, pues. Y si estoy ocupado,
4: a veces
3: nada,
4: sí.
3: Y nomás estoy contestando lo reciente y se me va el rollo. Una persona sí, ocupada, ya sabes.
2: Sí, sí, pues, de negocios, sí.
4: Pues eso le pasó ni más ni menos a Tom Holland. Para que no sepan quién es el Spider-Man, ¿ok?
3: Ah, sí, el morrillo.
4: El muchachingui, el morrillo, como dices tú. Porque no sé si recuerdan que hace unos días, pues les mandó un mensaje al Erling Haaland donde pues lo invitaba a una cena y echarse unos... ¿Qué serán? Unos marisquitos.
2: Unos drinks.
4: Una carnita asada. Unos drinks. Y pues no le había contestado para atrás, pero ya al parecer, ya que llegó Haaland y pues ya se puso ahí más agustingui, ya más relajado, porque pues ya no tiene el compromiso. Hasta entonces le llegó el mensaje de Tom Holland y pues le dijo, ¿sabes qué? Apenas voy viendo tu mensaje. Obviamente, pues ya le dijo que... ¿Qué onda? Tú dime dónde y la hora y nos va.
3: Oye, ¿pero son gays o qué?
2: No.
1: Tom Holland está casado con o vive o algo con Zendaya.
3: ¿Pero sí, por qué se querían ver así?
2: Su admirador, es que lo vio jugar y el vato pues se...
1: Porque se apellidan similar, Holland, y por eso fue el debate y el meme y todo ese rollo. Entonces el vato lo invitó a comer y ya le dijo el Holland que sí, güey.
4: Sí, le dijo, acepto la invitación a cenar un poco tarde.
2: Ya me viera yo invitando a todos los Morales del mundo.
3: Sí, güey. O ni todo siquiera Morales,
4: a la cena sí se va a hacer.
3: Ramorales, algo así, güey.
1: Hombre.
4: Ay, Holland. No, pues
3: qué chilo,
4: no sé.
3: Qué chilo que entre artistas pues se puedan.
1: Exactamente, y además todo el mundo quiere saludar a tu amigable vecino, el hombre araña.
3: Sí.
1: Así se dice en inglés, your friendly neighbor, Spider-Man.
4: Pues no sé si todo el mundo, pero bueno, ya apenas le llegó el recado, dijo que sí, que estaba bien, que sí, Haaland.
1: Que sí, Haaland. Vamos a decir que se vean, no sé, que vayan ahí por la sota, hay unos tacos del pastor bien ricos.
4: Que vayan a los desvelados.
2: Las quesadillas de flor de calabaza.
1: A los desvelados de Santa Mónica, compadre Popa, que los atiendas bien.
3: Pidan unos nachos de carne asada o de camarón. Se van también.
1: Nachos de camarón.
3: Nachos de camarón. Todo lo que pidas de camarón va a estar. ¿Cómo que quién? Pues. Don Nacho.
4: El Pop, que no ves.
1: No, vamos a ir a probar los nachos de camarón. Vamos a probar los nachos de camarón,
4: No, a mí la neta no me anda gustando, a mí me gusta fresco.
3: Caray. También hay el fresco.
4: Pues bueno, ahora vámonos con algo que se volvió viral. Imagínense esta escena así donde, pues tú vas pasando normal, imagínate que tú vas a la tienda, vas a ir por las tortillas, por la coca, por lo que quieras que vayas, y de repente veas como una batalla campal entre como 5 familiares echándose catorrazo.
3: Ah, qué chilo.
2: Oye,
3: los grabo de volada.
4: Eso fue lo que les pasó a esta familia, ya que pues estaban ahí en el pleito y pues haz cuenta que como que la mujer encontró al marido con otra persona. Entonces la mujer empezó obviamente a hacer el pleito, luego llegaron otros a hacerle paro de la misma señora que encontró al marido y pues de ahí se armaron los catorrazos ahí entre todos, parecía batalla campal, parecía la tercera guerra mundial ahí menos.
3: Es que está bien chido cuando se pelean así en familia, güey, que se mete la cuñada, cuñado, que no son familia, porque eso pegan más fuerte, güey. Y hay una mezcla de pleito así que está curada.
2: Se pone bien.
3: Todos contra todos, güey.
2: No hay ni a cuál
4: pegarle. Sí, así se ve, parecía lucha libre ahí.
3: Simón.
1: Pero qué, o sea, es lo que pasa cuando hay carnes asadas y cerveza, güey. Siempre va a pasar algo así.
2: O tierras de por medio.
4: No, pero aquí no había ni carne asada ni cerveza. Iba una señora y encontró al marido con otra fulana. Se lo empezó a catorrear y luego empezaron a brincarle paro a la señora.
1: ¿A la señora infiel o a la...?
4: A la que no era infiel, por eso te estoy diciendo.
3: Bueno, no está poniendo atención a lo que dice la Jennifer, ¿o qué? Pues,
1: Vamos. Qué bárbaro, güey. No,
3: tuvo que
1: no,
3: repetir pues... la nota, güey, chinté, güey.
1: Yo nada más para reafirmar, pues mi cabeza no lo captó, güey. Andaba pensando en Spider-Man todavía.
2: ¿Qué
1: irán a comer? ¿A dónde lo va a llevar? Pero bueno.
4: No, yo creo que se quedó pensando en las esas de camarón.
3: Sí, ¿verdad?
1: Bueno, tú te comes una madre de las que te gustan y yo me como los nachos de camarón.
4: Ok. Pero bueno, me parece bien.
3: Es buen deal.
2: Como aquí no nos vamos ahí, dices.
4: No, pues no, solo me queda el hambre.
1: Hablando de hambre, ¿sabes qué pasó en Arizona? Abrieron un In-N-Out.
4: Ajá.
1: En el área en California son las hamburgueserías más famosas, sobre todo en Los Ángeles, Burbank. Entonces, sí, las In-N-Out, que hay filas como de 50 carros para comprar siempre una hamburguesa, y están baratas y ricas. Abrieron el primero en Arizona y la gente hizo campamento.
3: No manches.
4: Para comprar una hamburguesa.
1: Para comprar una hamburguesa. Pero no, es eso, cuando abrieron el restaurante y a los 10 minutos una batalla campal adentro, empezaron a aventarse las sillas y todo, güey.
4: ¿Por qué?
1: Pues porque yo llegué primero, que por qué te metí la madre, pero parecía la jungla ahí, güey.
3: Oye, pero sí, se ponen bien locos, también buenas.
4: Mira, está peligroso, ¿sabes por qué? Pues ya tenían ahí rato acampando y con hambre. Cuando la gente tiene hambre, se pone peligroso.
3: Es cierto. Traen un monstruo adentro.
1: Espérate, cuando abran una madre así, espérate una semana y después va, no pasa nada. Muchachos, tantas se acabó corta. Gracias, Jennifer.
4: Aquí mi reporte. Si gusta seguirme en mi Instagram, me pueden encontrar como Jennifiera94. Hasta el lunes.
2: Si Dios quiere.
3: ¿Vamos por una In-N-Out o qué?

0: Está en 93.3 La Raza, solo ídolos con música de calidad. ¿Sí estarás viendo la final o ya te da igual?
1: Pues me da igual, pero pues igual la voy a ver.
0: Igual la vamos a ver, ¿no? Nos da igual, pero nos vamos a ver. Sí. Es como cuando ya va a terminar la novela, ya sabes en qué va a acabar. Va a acabar en boda, pero...
1: Ándale, en boda, que una persona más de rica.
0: Pero como que, exacto. Pero como quiera, la vamos a ver. Sí. 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
2: Toda la información en la voz de Yadira Rentería. Adelante, Yadira.
3: Muy buenos días. En las noticias, un potente terremoto de magnitud 7.4 sacudió la costa del estado de Chiapas la mañana de este viernes. El movimiento ocurrió alrededor de las 8:48 de la mañana hora local y tuvo una profundidad de apenas 10 kilómetros. Esto incrementó cómo se sintió de fuerte el movimiento en la superficie. Este temblor no se sintió solamente en Chiapas, sino también en estados vecinos como Oaxaca y Veracruz. También lo llegaron a sentir en Centroamérica como en Guatemala y El Salvador. Las réplicas han seguido en movimiento desde este fuerte terremoto y también hubo una alerta de tsunami. Hablando de otra noticia, el presidente Donald Trump siembra dudas sobre la integridad de las elecciones, excepto las dos veces que él ganó. A solo meses de que se lleven a cabo las elecciones de medio término en noviembre, el presidente retoma sus acusaciones infundadas de fraude electoral. Los expertos calificaron este discurso como peligroso, sobre todo porque ya están cerca las elecciones de medio tiempo y se pierde credibilidad. Y hablando de otro tema, legisladores exigen investigar a ICE luego del reporte sobre el agente que mató a un colombiano. Y es que desafortunadamente la misma familia del agente dice que tiene problemas mentales y de violencia y que jamás debieron de haberle dado una placa y una pistola. La viuda del inmigrante colombiano dice que se siente muy desprotegida y que le quitaron la vida sin piedad. Y ya que estamos hablando del gobierno, han suspendido a un operador del teleprompter o de la pantalla eléctrica donde Donald Trump puede ver todo lo que va a decir en un discurso. Presuntamente esta persona usó esta información para apostar y ganó más de $100,000. Gabriel Pérez, quien manejaba el teleprompter presidencial desde hace una década, es investigado por presuntamente usar la información contenida en los discursos del presidente para ganar apuestas. La Casa Blanca calificó el caso como muy lamentable y muy vergonzoso. Y finalmente, Estados Unidos limita a 4 años las visas de estudiantes internacionales desde el mes de septiembre. Esta nueva norma cambia las reglas para la visa F y va a obligar a miles de estudiantes a solicitar una extensión de estadía. Con esto, el gobierno va a dejar atrás ese sistema que permitía permanecer en territorio estadounidense durante la duración de todos tus estudios. Además, va a establecer un periodo máximo de admisión de 4 años. Estas son las noticias. Sígueme en mis redes sociales: Instagram, Yadira Rentería Oficial, Facebook, Yadira Rentería La Chula.
2: Gracias, Yadira Rentería. Recuerda que en la hora de la

0: Es tanto el ruido en la noche por arrancones en Hayward que te voy a decir qué es lo que está haciendo la policía. Al regresar en 5 minutos aquí en 93.3, La Raza Solo.
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0: La gente en Hayward, ahí por la Mission Boulevard, está hasta la madre de que no los dejan dormir en la noche. Es que imagínate, estás tú dormido así en el quinto sueño y de pronto oyes un arrancón, quemadas de llanta y pues te espantan el sueño por completo. Uno tiene que trabajar en la mañana temprano y esta gente no la malicia, caray. No, pues es gente que vive de noche o no sé, o hace desmadre de noche. No les importa. ¡Ya nos tienen hartos!
20: Sí.
0: Bueno, los vecinos de Avenidas Mission Boulevard y Espeyan aquí en Hayward se quejaron del ruido y el peligro de los arrancones. La policía montó retenes con pistolas de radar de velocidad y detuvieron a varios conductores que iban a más de 65 millas por hora en zonas residenciales de 35 millas por hora. Y no creo que haya sido mi abuelito, oye. No, pues es que son chavalos, pues, que no tienen rienda, caray. Claro.
20: ¿Y sus papás dónde están?
0: Dormidos.
20: Claro.
0: Ellos sí, bien a gusto. 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Vámonos con 20 minutos de música continua.

0: muchos restaurantes, taquerías y tienditas de la comunidad hispana en el centro de San Mateo estaban batallando porque los dueños de los locales les estaban subiendo la renta comercial. Uy. Pues el condado abrió una bolsa de fondos especiales para ayudar a estos negocios, para dar subsidios directos a negocios elegibles. Obviamente me imagino que tienen que demostrar que estaban sufriendo, claro, por esta subida de renta que le hicieron los dueños de los locales, pues,
1: qué,
0: ¿no?
1: Qué bueno, qué bueno.
0: Es que es más rico comer, el guisadito es más rico, la señora que cocina o el muchacho que cocina, lo hacen como que con menos presión de sacar, sí, tanta producción, entonces le ponen como que más amor a la cocina,
1: tienen,
0: ¿no
1: su
0: crees?
1: Buen sazón.
0: Sale, apoyamos a los negocios locales. Venimos con una hora completa de música sin interrupciones a 93.3 La Raza, solo oído.
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0: Anuncio de último momento. Como hoy es viernes, vamos a regalar los boletos para Jerry Coronel en la hora de las cumbias. Así es que bien trucha para ganar aquí 93.

0: ¿A ti te gusta ir a restaurantes de cadenas grandes o a restaurantitos chiquitos, familiares?
1: De los dos.
0: A mí me gusta más ir al restaurantito, al chiquito, a la fondita. Oh, ¿sí? Creo que se come más rico, ¿eh? Pues fíjate, en San Mateo...

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1: 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Al terminar esta hora de cumbia, boletos para Jerry Coronel.

0: Nos vamos con Brenda en los controles para los regalos. Adelante, Brenda.
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0: tus manos. Te lo recomienda Noel Torres.
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0: 93 en La Raza. ¿Con quién hablo?
1: Hola, con Rosy.
0: Hola, Rosy, muchas felicidades. Hola. Eres nuestra...
1: Gracias, gracias.
0: Última llamada del día de hoy para esos boletos del Jerry. ¿De dónde nos hablas?
1: De Oakland.
0: Oh, muy bien. Oye, ¿y qué estación escuchas?
1: 93.3 La Raza.

oportunidades de trabajo en Livermore. Te cuento detalles en 7 minutos aquí en 93.3 La Raza. Solo ídolos con música de calidad. Échale, Julio, Julión, Julián.

0: de trabajo, cambiar de zona también. Fíjate que en Livermore, esa zona está creciendo tanto con proyectos residenciales que hay escasez de mano de obra. Entonces los contratistas locales se unieron para hacer una feria de trabajo donde van a contratar carpinteros, electricistas, albañiles, ayudantes en general, ofreciendo capacitación pagada e incentivos de contratación. O sea, trabajo hay, nomás faltan las ganas. 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

0: cuando ves las calles o las banquetas o las paredes de nuestra ciudad todas grafiteadas? Dices, oye, pudiéramos vivir en una zona limpia y todo, ¿y para qué la grafitean? Bueno,
1: ¿qué necesidad?
0: Te voy a decir qué puedes hacer para ayudar con este tema en la ciudad de Oakland al regresar en 8 minutos.

0: No sé, llámame loco, pero a mí sí me gustaría vivir en una ciudad donde las calles, las banquetas, las paredes, los murales estén limpios. Y si tienen arte, pues que sea un arte bonito, ¿no? No garabatos que nadie entiende, la verdad.
1: La verdad, ¿eh?
0: Digo, yo entiendo que muchos grafiteros dicen, es que es arte, pero sí, pero de tu arte a mi arte, yo prefiero. Bueno, pues artistas locales y familias del este de Oakland se cansaron de ver basura acumulada y grafitis ilegales. Organizaron una jornada voluntaria el fin de semana para limpiar banquetas y pintar murales comunitarios coloridos con motivos de nuestra cultura. Y bueno, si tú te quieres sumar a esta causa, pues lo único que tienes que hacer es llegar y preguntar ahí a los artistas o a esta gente con esta iniciativa, ¿en qué te ayudo? 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
1: 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Oye, el lunes tenemos boletos para ti y el martes vamos a regalarte boletos para Universal Studios Hollywood. Así como lo escuchaste, ahí te va. Los premios del lunes son boletos para Grupo Frontera. Y el martes arrancamos con boletos para Universal Studios Hollywood Fast and Furious. 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

Fíjate que lo que más me gusta de el verano es que tenemos más horas de luz. No me gusta tanto el calor, pero las horas de luz sí las disfruto. Porque cuando hay el cambio de horario, la neta es que sí da la depre porque amanece ya tarde y oscurece bien temprano. Pues esto podría cambiar muy pronto, te digo, porque en 7 minutos en la raza.

0: cambio de hora podría desaparecer en Estados Unidos si el Senado aprueba la ley en una propuesta que busca dejar horario de verano como el horario oficial durante todo el año. Yo aplaudo por eso. Eso me gusta.
1: Eso.
0: Es que es un rollo. Luego, no sé, como que cambia también el estado de ánimo. A mí, por lo menos, mucho. Sí me da para abajo el hecho de que hay menos horas de luz. Hay cambio también, o sea, como que te desbalanceas un poco con el claro. horario de trabajo, el horario de dormir. La neta sí es que sí afecta, ¿no? Bueno, pues ya avanzó en la Cámara de Representantes y aseguran que permitiría tener más luz durante las tardes, ayudaría a actividad económica y evitaría el cambio de reloj dos veces al año, pero no todos están de acuerdo. Ajá. Expertos en el sueño advierten que mantener el horario de verano todo el año podría provocar amaneceres más tarde en invierno, especialmente en estados del norte, donde algunas personas podrían salir a trabajar o llevar a sus hijos a la escuela todavía de noche. La propuesta ahora pasa al Senado, donde su futuro pues es incierto. Pero la verdad es que yo prefiero, no importa, levantarme, aunque parezca más temprano y tener más horas de luz.
2: No pasa nada. Los que madrugamos en las mañanas y vamos al trabajo, no pasa nada.
0: Sí, pues digo, la oscuridad también es parte de,
2: sí.
0: de la vida. Ay, el chiquilín profundo. 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

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Kazu, ¿quién crees que vaya a ganar la final el domingo?

Esto sí me da muchísima felicidad. Fíjate que hay un refugio de animales en Santa Clara. Uh-huh. Y que ya estaba en su máxima capacidad y en riesgo de tener que sacrificar animalitos. Lanzaron una campaña en redes sociales perdonando las tarifas de adopción por 48 horas y la raza respondió para pronto. Más de 80 perros y gatos encontraron casita en un solo fin de semana, imagínate. Y es que esto de las redes sociales también como que nos sensibiliza un poco. Siento que estamos también un poquito o mucho, un muchito más protectores de los animalitos, que al final de cuentas, pues son indefensos. Las mascotas, los perros, que muchos de ellos pues no tienen hogar o están en refugios como esto y necesitan la adopción. Así es que tu opción, si buscas una mascota para la casa, para tus hijos, para ti, siempre sea adoptar. Hay muchísimos albergues de perros, de gatos que necesitan la ayuda para que pues más animalitos o mascotas puedan tener una oportunidad.

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8: Que tengas feliz regreso a casa. Feliz fin de semana. Nos escuchamos el lunes. Con boletos para Grupo Frontera y el martes boletos para Universal Studios Hollywood. Nosotros somos el vacilón del Chiquilín. Buenas tardes. Vamos a España.
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0: La dama de hierro, Marisela.
1: Eso, 93 de la raza, soy Gil Ríos, el compa Gil, señoras y señores. Feliz, contento de estar contigo, bonito viernes. Oye, en este preciso momento tenemos un clima de, por lo menos aquí en San José, 79 grados. Y así vamos a tener el clima para todo este fin de semana. ¿Qué onda, carnal? Oye, que por cierto, este fin de semana, el dominguito, ya, este domingo, 100% confirmado, regresan los eventos a petición popular a los terrenos de la ciudad de Oakland. ¡Llega Gerardo Coronel, el Jerry! ¿Quién quiere ir? Yo sé que quieres ir, pero no tienes ese par de boletos. No te preocupes. Voy en busca de la llamada número 9. Por cierto, son los últimos y se acabaron. 1-866-350-9330. 1-866-350-9330. Voy en busca de la llamada número 9 para que no te quedes con las ganas. ¡Vámonos!
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0: 33 trae la raza. La línea telefónica tengo a la comadre Francisca. Francisca era la ganadora del par de boletos para ver a Gerardo Coronel, el Jerry. ¡Felicidades! Yeah. Este dominguito ya. Oye, banda la lujosa. Se va a poner espectacular. Gran jeripeo baile, así que lleguen temprano. Va a estar espectacular el clima. 19 de julio, los boletos disponibles en tiquetón.com. ¿A quién te vas a llevar?
1: A mi esposo.
0: Eso, ¿sí baila?
1: Claro.
0: Así me gusta. ¡Felicidades!
1: Muchas gracias.

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0: de los deportes. 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La mesa está servida, señoras y señores. El día de mañana, el tercer lugar, Francia contra Inglaterra en punto de las 2 de la tarde. Hay que recordar que Francia todavía está peleando con Kylian Mbappé, su futbolista, para quedar como el máximo goleador del torneo con 8 anotaciones. Por otra parte, ya la gran final será el día domingo a las 12 del mediodía. España contra Argentina, Argentina contra España. ¿Quién crees tú que va a quedar, señoras y señores, de el campeón de este certamen? 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

93 de la raza. Ahorita viernes maneja con mucho cuidado. El día de hoy es Día Nacional del Tatuaje. A veces me preguntan, compa Gil, ¿por qué no te pones un tatuaje? Yo les contesto, ¿cuándo has visto un Ferrari, pues, Bali? Con una calcomanía, nunca. Nah, no te creas. Yo no, la neta, no me quiero poner ningún tatuaje porque siento que el día que me ponga uno me lo van a dejar todo bien gacho. Y si me llegara a poner un tatuaje, me pusiera el escudo del rebaño sagrado, la Super Chivas Real del Guadalajara. Si las Chivas quedan campeones en este torneo, mira, me voy a tatuar el escudo de las Chivas. Ya lo dije.

23 de la raza, bonito viernes. Hoy el día de ayer habló a la nación el presidente de los Estados Unidos. Ande, cabrito. ¿Qué fue lo que dijo? Él a fuerzas quiere que pasen una ley. ¿Cuál es esa ley que insiste que la pasen, por favor? Te tengo los detalles. ¿Qué es lo que quiere él?

0: noviembre son las elecciones intermedias aquí en Estados Unidos, el cual se va a elegir quién va a ser los que van a controlar el Congreso, si los republicanos o los demócratas. Pues el presidente de los Estados Unidos tiene mucho miedo de que los demócratas, que no es el partido de él, terminen controlando el Congreso. Y esto es lo que él quiere. Quiere que pasen esta ley, que sería cuando vayas a votar, estos cambios. Escuchemos.
1: Must show photo, voter ID. How simple is that? All voters must provide proof of citizenship. And hopefully there will be no corrupt mail-in ballots.
0: Una, cuando vayas a votar en persona vas a tener que mostrar tu identificación. Dos, tienes que mostrar que eres ciudadano de los Estados Unidos. Y tercera, va a cancelar las votaciones por correo. Dice que de esta manera es como suceden muchos fraudes. Digamos que esto llega a pasar. ¿Sí irías a votar ahora?

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